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Raco Raco, Edson Júnior. 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

0: Márquez. 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

Pido permiso, señores. Este tango habla por mí. Y mi voz entre sus sones dirá, dirá por qué canto así. Porque cuando pibe me acunaba en tangos la canción materna para llamar el sueño. Y escuché el rezongo de los bandoneones bajo el emparrado de mi patio viejo. 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

Me preguntó un periodista, ¿cuándo venís? ¿Por qué venís? ¿Qué decide que vengas a un lugar? Y le dije que vengo cuando hay que venir a decir lo que hay que decir. Fundamentalmente que el paraíso no está perdido, sino olvidado. 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Por eso te dicen, ya es tarde, ya tengo 60 años. Einstein a los 60 empezó a estudiar griego antiguo. Yo le releí a Borges hasta los 85 para que corrigiera. Moisés, 80 años, dirigía el Éxodo. ¿Cómo que no puedes empezar? Digo cada mañana.

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Es la canción que canto cada mañana. Le doy las gracias. Y me digo, ahora vas a ver cómo vas a vivir, porque estoy de novio conmigo. Prometo.

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Estás encadenado a una tarjeta. Ahora mismo le podés decir basta a los noticieros que te envenenan desde la mañana. Imagínate qué diferencia que en lugar de leer el periódico lleno de sangre cada mañana leyeras el Eclesiastés de Salomón, las Confesiones de San Agustín, la poesía de Almafuerte, el Tao Te Ching del Lao Tse. Ahora mismo le podés decir basta a los que quieren dirigir tu vida y al miedo que heredaste. El miedo que heredaste, porque la vida es aquí y ahora mismo.

0: más lo tenés que hacer, lo tenés que hacer ahora. Yo le daba la sorpresa a mi madre. Yo nunca viví con ella. Me fui a los 9 años y éramos muy amigos, pero siempre iba de visita. Yo sabía que ella esperaba que algún día yo me quedara un rato largo. No me lo pedía, pero yo sabía. Y dije, le voy a dar la sorpresa. Voy ahí, me va a preguntar cuántos días te quedas y va a decir, me voy a quedar 1 año con vos. ¿Te imaginas? ¿Qué regalo le hacía y qué regalo me hacía? Llegué a las 8 de la mañana, había muerto 8 menos 10. Anda ahora. A las 8 llegué, 8 menos 10 había muerto. Anda ahora. Anda ahora y arregla el pleito con tu viejo. No puedes tener un pleito con tu viejo, no se puede vivir en paz así. Al que tenés el problema que arreglar, no mandes al abogado, anda a buscarlo vos ahora. Y donde tenés que pedir perdón, anda ahora. Nadie sabe cuándo es mañana. Yo era el hombre más feliz del mundo a las 11 de la mañana. A las 2 me enteraba que había muerto mi mujer y mi hija por un vuelo que llega tarde. Andá.
1: A todo el pueblo argentino yo les pido una oración para los gauchos gloriosos que defendieron a mi nación. Y así vivirá latente gloria, patria y tradición.
2: Se va la primera.

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Hoy quiero hablarte de la tristeza. La verdad que nadie quiere hablar de la tristeza, ¿no? Pero y nadie quiere sentir tristeza. Y una vez una abuela le dijo a su nieta: "Deja que se vayan, Lucía". Y Lucía le dice: "¿Quién es?". "Las lágrimas", le contesta la abuela. A veces parece que son tantas que sentís que te vas a ahogar en ellas, pero no es así. Y la nieta le dice: "¿Vos creés que un día dejarán de salir?". "Por supuesto", respondió la abuela con una sonrisa dulce. "Las lágrimas no se quedan demasiado tiempo. Cumplen con su trabajo y luego siguen su camino". "¿Y qué trabajo cumplen?", le dice la nieta. "Es que son agua, Lucía. Limpian, aclaran como la lluvia. Y todo se ve distinto después de la lluvia". Y con este diálogo, uno se pregunta por qué rechazamos tanto la tristeza. Nadie quiere sentirse triste. Se ha puesto tanto énfasis en la búsqueda de la felicidad y en el pensamiento positivo, que corremos el riesgo de olvidar que para ser personas plenas debemos ser capaces de sentir plenamente. Necesitamos aprender a sobrellevar los momentos difíciles, las emociones negativas, como la tristeza, que existen para acompañarnos durante esos momentos, algunos momentos. No está en nuestras manos elegir lo que sentimos, pero sí lo que hacemos con ese sentimiento, ¿no? La tristeza es la sensación de desasosiego, de vacío, de decaimiento, de desmotivación que aparece, no sé, por algún tipo de pérdida, por algún fracaso, por alguna persona que te decepcionó, que te engañó, que rompió la confianza. O lo que son más empáticos, por ejemplo, sienten tristeza por el sufrimiento ajeno. Y cuando nos invade la tristeza, sentimos un auténtico dolor. De verdad, es un auténtico dolor. Tanto que algunas personas incluso le temen. Pero en esta vida la tristeza es inevitable. Uno va aprendiendo con los años. Si nuestra pareja nos abandona, o muere alguien a quien queremos, y sí, vamos a sentir una profunda tristeza. No hay otra opción. Y siempre lo digo, todas las emociones cumplen su función en esta vida. La tristeza nos sumergirá en un refugio para la reflexión, nos envolverá en un estado de recogimiento con la finalidad de permitirnos elaborar esta pérdida o este fracaso o esta decepción que sentís. Hay que realizar los ajustes necesarios para el cambio que puede suponer, ¿no? En la medida en que esa situación se solucione o nos adaptemos a ella, la tristeza irá cediendo su paso a otras emociones. Iremos cerrando ese proceso. Y es que sentirnos tristes ante sucesos tristes es normal, es necesario además. Es muy necesario sentirse cuando uno tiene esos golpes de la vida. Es así, bueno, andar feliz con un golpe negativo en la vida. Sentís tristeza. Ahora, la depresión es otra cosa, ¿eh? Si la tristeza supone un retiro necesario, la depresión paraliza nuestra vida. Y cuando la tristeza permanece durante demasiado tiempo, corremos el riesgo de envenenarnos con ella.
porque con la depresión todo en nuestro mundo se oscurece, ¿viste? No hay espacio para el crecimiento, realmente caemos en un pozo. La apatía y la falta de energía irán en aumento hasta que lleguemos a un punto en el que ya no sepamos qué era lo que nos hacía felices. Perdemos las fuerzas para salir de ese pozo, nos rendimos. El aislamiento hará que nuestra única compañera sea esa tristeza tóxica que ya no está para ayudarnos, sino está para ahogarnos. Ser capaces de abstraernos de cierto malestar es una especie de mecanismo de defensa contra el dolor. No es una cuestión de enterrarse en la tristeza, pero reprimir constantemente los estados angustias es patológico, te diría. Lo que no se expresa se hace fuerte en nuestro interior. Por eso la abuela le aconsejaba: déjalas que salgan. ¿A qué, abuela? A las lágrimas. Déjalas que salgan. Porque lo que no se expresa se hace fuerte adentro y es peor. Si vos reprimís tu tristeza, puede que logres evitar cierto sufrimiento puntualmente, pero te va a carcomer. Si nunca la dejás salir, acabará entrando y encontrando su camino hacia el exterior de una forma de emociones extrañas, potentes y aparentemente incomprensibles. Por eso yo hoy le hablo a mi tristeza. Sentirme triste no es malo, diría que es inevitable. Es necesario en la vida, hay momentos maravillosos y momentos terribles. Vos, tristeza, has aparecido con los segundos. Yo perdí personas, dejé atrás etapas, abandoné sueños, personas que me decepcionaron, personas que mintieron. Y vos me acompañaste cuando tuve que despedirme de todo aquello que se fue de la vida, o que me empezó con la vida y me pasó con la vida, y ahí está la tristeza. Y me retuviste mientras no podía hacer otra cosa más que llorar. Y cuando estuve preparado, dejaste que siguiera mi camino. Aprendí que las cosas llevan su tiempo. Aprendí a ir más despacio, más tranquilo, más reflexivo. Porque los hombres también sentimos tristeza. Los hombres también tenemos que dejar salir las lágrimas. No tenemos que reprimirlas. Nos enseñaron que los hombres no lloran. Que los hombres son los que tienen que sostener las columnas. Y eso es a veces muy, muy pesado. En cada momento de dolor luché por salir adelante y así supe que la tristeza no implica debilidad. ¿Cuánto daño ha hecho, ¿no?, esa expresión de llorar es de débiles? Al contrario. Las personas más débiles son aquellas que no son capaces de afrontar sus sentimientos. Hay que ser muy fuerte para mirar a nuestro dolor a los ojos y dejar que fluya. Hay que ser muy fuerte para superar la tristeza y recuperar la alegría. Eso sí que es de personas fuertes. Y aprendí, tristeza, que eres un sentimiento intransferible. Que el camino se recorre junto a vos, nadie puede recorrerlo por mí, nadie. La tristeza no se pasa de uno a otro, es una vivencia personal. Pero ¿sabes qué? También aprendí que el dolor compartido duele menos.
que aunque hay caminos que debes recorrer vos mismo, hay gente que te quiere y que está dispuesta a acompañarte. A pesar del error, a pesar de... Ahí está. Que compartir alegrías es la sal de la vida, pero que compartir las penas llena el alma. Es en los momentos de tristeza cuando aprendes a distinguir las relaciones auténticas de las superficiales. Cuidado con eso. Porque eso lo vas aprendiendo con los años también. En lo bueno está todo el mundo, pero en lo malo son pocos los que quedan. Y un día supe que debías irte, tristeza. Aunque agradezco tu ayuda, sé que no quiero convivir siempre con vos porque no quiero ser depresivo. No quiero una vida llena de tristezas y pesares, sino todo lo contrario. Y aprendí que si permaneces durante demasiado tiempo con la tristeza, corres el riesgo de acostumbrarte a ella. Así que sé que debes ser una visita lo más breve posible. Es un proceso. Pero en algún momento debo invitarte a que te vayas. Ya está, ya me ayudaste. Ya sentí la tristeza y ahora quiero salir de ahí. Así que intento aprender a valorar la vida. Que la felicidad está en los instantes que saben apreciarse y agradecerse. En los pequeños detalles. En las sorpresas agradables que te dan. En la familia, sí. En la familia. Compartir unas risas con amigos. En realidad, compartir cualquier cosa, leer un libro, una comida rica, aceptar personas como son, ser capaces de querer y dejarme querer. Si sabes apreciar los pequeños momentos de la vida, entonces la felicidad siempre andará ahí alrededor tuyo. Y lo más importante, aprendí que ser feliz no significa vivir sin sentimientos angustiosos. No se puede. Sí, no se puede. Debemos tomar conciencia de todas y cada una de nuestras emociones, agradecer su ayuda, despedirnos de ellas cuando su momento haya pasado. ¿Sabes por qué? Porque vivir es sentir. Y hay que aprender a sentir.

0: ¿Qué tal? ¿Cómo estás? Muy buen día, 8 y 51 minutos en la República Argentina. Bienvenidos al día número 9 del mes 6, bienvenidos a este martes 9 de junio del año 2026.
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0: ¿Cómo estás? Una mañana nublada en la ciudad de Concepción del Uruguay, luego de salir de unos días de lluvia, ¿no? En donde aquí estamos, como siempre, desde este lugar del mundo, que se llama Concepción del Uruguay, queda en la provincia de Entre Ríos, República Argentina.

0: Hasta el mediodía vamos a estar como lo venimos haciendo siempre, ya tres décadas, y te diría un poquito más, ¿no? Intentando juntos llamar a las cosas por su nombre.
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0: ¿Cómo estás, Ariel Vera? Buen día, ¿cómo va?
2: Buen día, chicos, ¿cómo va?
0: Muy bien, ¿y vos?
2: Todo bien, comenzando la mañana.
0: Bueno, comenzando la mañana usted también, señor Wenceslao Ancho, buen día.
3: Buen día, chicos, sí, comenzando la mañana, gris, pero bueno, hay que ponerle actitud. Recordemos que además es semana larga, pero la semana que viene es corta, así que motivaciones, viste, para darle a la audiencia.
0: El lunes, ¿no?
3: El lunes, exactamente.
0: O sea, bien, el viernes comienza fin de semana largo para la República Argentina. Señorita Antonella Vittori, buen día.
4: Buen día, equipo, ¿cómo va? ¿Cómo
0: Muy bien, ¿cómo estamos?
4: Bien, también comenzando esta mañana gris, segunda mañana consecutiva que tenemos allí. Hasta hace un ratito chispeaba un poquito, sí. Teníamos un poquito de gotas a esta hora, pero bueno, de todos modos tiene su encanto, ¿no? Los días así.
0: Sí, es verdad. Bueno, como siempre nosotros, 8:54, tenemos tiempo de leer los títulos de los...
4: Sí, cómo
0: portales,
4: no.
0: Sí, lo tengo, son 6 minutos. Así que bueno, hoy pinto para salir con reflexión, que hace rato que no lo hacía. Así que bueno, esperemos que le haya pegado a alguno con lo que leímos hoy. Viste que eso nunca se sabe, pero siempre hay alguno que le hacía falta eso que vos leíste. Si lo elegí es porque, no sé, tenía que ser ese el que tenía que leer hoy. Espero que te sirvan esas palabras que leíamos en la mañana temprano. Bueno, ¿qué te parece si empezamos entonces con los títulos de los portales? Leemos el 3442 y la pirámide.
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0: Se realizó la quinta feria del libro en Caseros, en 2 jornadas repletas de literatura. Caseros vivió la quinta feria del libro Molino de Letras, con talleres, presentaciones de libros, participación de editoriales, stand comerciales, capacitaciones, encuentros con autores y variadas actividades para los distintos niveles educativos, también público en general y toda la familia. Fue el día sábado y domingo que se llevó a cabo en el Centro de Cultura Margarita Tea. Robaron una vivienda en el barrio San Isidro. Desconocidos entraron a una vivienda del barrio San Isidro y robaron diferentes elementos y documentación y dinero del interior de un vehículo. El hecho se produjo en el domicilio de calle Los Geranios, al 900, 935 en realidad, donde los ladrones entraron a la madrugada del lunes por el garage, abrieron un Fiat Siena, de donde sustrajeron algunos efectos, para luego entrar a la casa y robar una cartera con documentación, dinero en efectivo, una campera y un celular, sin que la gente que estaba allí se diera cuenta de lo ocurrido, llamando la atención que los 2 perros de los damnificados no ladraron en ningún momento. El gobierno provincial reforzará la asistencia a los trabajadores afectados. El gobierno de la provincia continúa interviniendo en el conflicto de Granja Tres Arroyos. El ministro de Gobierno, Manuel Troncoso, recibió a dirigentes de los sindicatos de la alimentación de la carne y molineros para escuchar sus inquietudes y proponer una serie de acciones para contener a los trabajadores. Luego de intervenir para destrabar el conflicto, y tras la audiencia conciliatoria convocada por la Secretaría de Trabajo, el gobierno dio un nuevo paso. Troncoso, acompañado por el secretario de Trabajo, mantuvo un encuentro con dirigentes de los sindicatos y avanzar en un programa de contención social. El gobierno provincial le propuso a la empresa la reestructuración de deudas con Enersa y con Ater, en ambos casos con planes de pago. En tanto, en la reunión de este lunes con los representantes de los trabajadores, se les ofreció la continuidad de la asistencia alimentaria, subsidios personales para cada trabajador y una tarifa de luz social diferenciada, todo ello por indicación del gobernador. Tres Arroyos propuso volver a la normalidad en el 2027 y canjear lo adeudado con tickets canastas. No hubo acuerdo en la audiencia entre los dueños de Tres Arroyos y los representantes de los trabajadores. La firma dijo que necesitaría dinero y un plazo para reabrir la planta con 300 operarios. La normalidad se alcanza en enero del 2027. Sobre los salarios adeudados, se los canjearían por tickets a canjear con su propio almacén. Granja Tres Arroyos se presentó con algo inviable, difundió el titular del Sindicato de la Alimentación, Julio Chamorro, una de las personas que participaron de la audiencia que se hizo ayer en Paraná. El Castramóvil continúa prestando sus servicios en el barrio 150 Viviendas. La dirección de Zoonosis informó el balance de las actividades realizadas durante la primera semana de junio. Asimismo, comunicó que por el momento la atención sigue únicamente en el horario matutino y que el Castramóvil seguirá brindando sus servicios en el barrio 150 Viviendas. Dijo que durante la semana del lunes 1 al viernes 5... concretaron 75 castraciones y 37 atenciones primarias, dentro de las cuales se realizaron desparasitaciones y se aplicaron diversas vacunas.

Profundo pesar por el fallecimiento de la profesora Valeria Bochatay. La comunidad educativa del Instituto Parroquial Juan Pablo II expresó su profundo dolor por el fallecimiento de la profesora Valeria Bochatay, una noticia que generó conmoción entre colegas, alumnos, familiares y allegados. A través de un mensaje difundido en las redes de la institución, manifestaron su acompañamiento a la familia en este difícil momento y elevaron una oración por su descanso eterno. Campaña solidaria para ayudar a un adulto mayor. Los vecinos impulsan una cadena solidaria para acompañar a un adulto mayor que trabaja en un pequeño local de la ciudad y atraviesa una situación económica compleja. Una publicación difundida en redes sociales generó una importante muestra de solidaridad en Concepción del Uruguay y el mensaje invita a los vecinos a colaborar con esta persona que vende panchos en un pequeño local ubicado en calle 9 de julio 1129. Según relata la publicación, el hombre vive y trabaja en el lugar donde cuenta con recursos muy limitados para afrontar las bajas temperaturas y sostener su actividad diaria. Las personas pueden acercarse a colaborar al 9 de julio 1129. Galay presentó un proyecto de resolución por las intervenciones en el área natural protegida de Paso Vera. El diputado provincial Silvio Galay advirtió sobre la destrucción de médanos y la flora nativa en Concepción del Uruguay. Presentó ante la Cámara de Diputados un proyecto de resolución manifestando su profunda preocupación al respecto, reclamando informes urgentes y transparencia, al señalar que la comunidad tiene derecho a conocer qué ocurre con su patrimonio ambiental. AGMER reinstalará un acampe frente a Casa de Gobierno en rechazo a la reforma previsional. La protesta se desarrollará en Plaza Mansilla en simultáneo con el tratamiento legislativo del proyecto en el Senado Provincial. El gremio docente ratificó su rechazo a la iniciativa impulsada por el Poder Ejecutivo. Por lo tanto, se volverá a instalar este martes un acampe frente a la Casa de Gobierno para manifestar este rechazo. La medida de protesta se desarrollará entonces en Plaza Mansilla a partir de las 9 de la mañana. En conferencia de prensa anoche, Laurito advirtió sobre la caída de recursos y el impacto de la crisis económica en las finanzas municipales. Eduardo Laurito se refirió a la situación financiera del municipio y aseguró que la administración local continúa enfrentando dificultades producto de la caída de la recaudación y de los cambios registrados en la composición de los recursos que recibe la comuna. Durante una conferencia de prensa, el jefe comunal explicó que el presupuesto municipal para este año asciende a 59 mil millones de pesos, aunque destacó que durante los últimos meses se observó una leve recuperación de los ingresos provenientes de Nación y provincia. Anoche, también en conferencia de prensa, el secretario de Gobierno, Oscar Noir, defendió el proceso de recuperación del mercado municipal y aseguró que no hay decisiones tomadas. El secretario de Gobierno explicó los alcances de esta iniciativa privada impulsada para poner en valor el histórico edificio y afirmó que cualquier proyecto deberá respetar el patrimonio cultural y contar con el consenso social. Esto ocurrió anoche en la conferencia de prensa brindada por el intendente acompañado por funcionarios. Hora 9 y 4 minutos en la República Argentina.

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0: Aquí estamos como siempre desde 14 de julio 935, esa es nuestra dirección, 14 de julio y Avenida Frondizi. Acá nos encontrás con el estudio y si no, nos encontrás por YouTube, en Radio 9 Digital 2, nos encontrás por internet, en radio9digital.net. Y nos encontrás donde sea, por el aire, por la radio tradicional 96.9 y alguna otra cosa que ande por ahí, esas plataformas que tienen todas las radios, también nos encontrás en la plataforma donde está, por ejemplo, el globo terráqueo, el Radio Garden, allí donde ves todas lucecitas verdes, que es una cosa espectacular esa plataforma, podés escuchar radio desde cualquier rincón del mundo, en vivo, obviamente. Y es una cosa sencillamente espectacular cómo podés hoy por hoy escuchar radio. Bueno, ahí también estamos en esa plataforma. Y esperando que te comuniques con nosotros al 552855, ese es nuestro número, y anda contándonos qué anda pasando por aquí alrededor nuestro. Mientras tanto, te contamos que anoche estuvimos presenciando la conferencia de prensa, larga conferencia de prensa, brindada por el intendente Laurito, acompañado por funcionarios. Allí estuvo Laurito, acompañado por el secretario de gobierno, Oscar Noir, por Valdunciel y por el secretario de Hacienda, también Picar, quienes estuvieron secundándolo al intendente ante las preguntas que podían llegar a derivar hacia cada una de las áreas. Así que fue una larga conferencia donde los colegas le preguntaron cosas que tienen que ver con su postura ante la situación del conflicto. Bueno, la característica que tiene el intendente Laurito es manejar números, es decir, bueno, cuando arrancó el frigorífico Desarrollo, se arrancó con 83 empleados, hoy tiene tanto, y bueno, y el presupuesto es de 59.473.278 pesos con 55 centavos.
1: Específico.
0: Claro, tal cual, esa memoria como para poder decir todas estas cuestiones.
2: ¿Se entiende? ¿Y vos qué ibas a decirle?
0: Y claro,
2: me quedé cuando dijiste hola.
0: Sí, así que bueno, no, se le preguntó por la situación del frigorífico, se le preguntó por la situación del paro que tiene ahora y que está en esta cuestión enfrentado con el gremio municipal, ¿no? Porque el gremio no está conforme con lo que se está cobrando, no hay acuerdo y bueno, hay allí un diálogo aparentemente cortado, aunque él dijo que siempre están dispuestos a dialogar, pero que están al día, que no se le debe nada, que han cobrado el aguinaldo, que cobran en tiempo y en forma, que están en un porcentaje mejor que inclusive que los de la provincia, comparado los sueldos con respecto al tema de la inflación. Bueno, en fin, habló de que fue un error hacer ese movimiento de suelo en Paso Vera. No me quedó claro para qué lo hicieron, en definitiva, porque iba a repreguntar, pero viste cuando vos decís, no, hicieron un movimiento de arena allí y reconocen que fue un error.
1: Pero se reconoció que lo hizo el municipio o una empresa.
0: Lo reconocen que fue el municipio. Que fue un error haber hecho lo que se hizo, pero bueno, se va a reponer, digamos, la arena. Entendí como que esa arena la iban a utilizar para otra cosa, no me quedó sinceramente muy claro. Iba a repreguntar, pero después preguntó otro y ya después se fue la
2: En
0: arena.
2: Realidad dijeron que había como una mezcla de mucha desinformación. Dijeron que había mucha arena acumulada de la última creciente, que eso las máquinas lo fueron corriendo para un lugar equivocado, y a la vez había fotos de arena negra, que se podía ver de ese color, que era la arena que ellos iban a utilizar para terminar trabajos de infraestructura, y cloacas y demás. Sí. Entonces era como que se juntó mucha información y cada uno dio su versión, ¿viste?
0: Así que bueno, este lo que se, sí se podría hacer, tal vez es en un comunicado.
2: Así fue.
0: En un comunicado. Sí, sí, así fue la, la explicación.
1: Sí,
0: este,
1: sí.
2: ¿Entendiste?
1: No, sí.
0: Sí, por eso sí. A mí no,
1: no
0: me
1: gustaría muy... por ahí profundizar un poco con quien esté responsable o encargado del área de...
0: Sí, sí, lo podemos buscar. Este, porque en eso lo explicó Valdunciel, este, qué, qué es lo que pasó, qué es lo que se quiso hacer con eso. Bien. Así que bueno, una larga conferencia porque, a ver, estaba citada a las 8, yo llegué un ratito más tarde, ya estaba empezada y terminó como las 10 de la noche.
1: Sí,
0: largas. Bueno, las respuestas de Laurito son largas, ¿eh? También. Así que este, preguntas largas también. Entonces,
2: sí, demasiado, demasiado.
0: Entonces, este, así que bueno, por eso es que se hace todo, todo
1: hay
0: un
1: que,
0: poco
1: hay
0: largo.
1: Que encontrarse más seguido para que sea más corto, ¿viste? Hacer más corto los,
0: sí, sí,
1: los encuentros, pero más, pero más seguidos.
0: Más ágiles.
1: Claro,
0: pregunta,
1: sí,
0: pregunta-respuesta,
1: sí,
0: digamos, ¿no? Bueno, y después el agradecimiento a la Municipalidad de Concepción del Uruguay por el agasajo a los periodistas, porque luego de la conferencia de prensa nos trasladamos hasta Costa Inga, que es el primer restaurante de ahí de la Isla del Puerto. Y bueno, fuimos muy bien atendidos, muy bien recibidos por allí por los chicos y chicas del lugar. Este, se comió muy rico, se brindó y... Bueno, no, no se brindó siquiera. Este,
1: ¿no? Cama, no hubo brinde.
0: No, no hubo brinde.
1: Bueno,
0: pero sí hubo regalitos así presentes,
2: sorteos, digamos,
1: una linda
2: sorteos.
1: Costumbre,
0: sí, sí, sí, sí,
1: una
0: sí,
1: linda
0: sí,
1: costumbre que no hace que después vos te levantes al otro día y digas ay qué maravilla la gestión en Concepción del Uruguay,
0: no,
1: porque
0: no,
1: bueno,
0: por
1: quizás muchos
0: que no.
1: piensan que eso sirve
0: no, no,
1: para
0: no,
1: que
0: no,
1: vos sé. Después
0: yo creo que este se acostumbra por parte de la municipalidad a hacer este agasajo, esta estas cuestiones así. Antes los las hacían este, las fuerzas de seguridad y obviamente ahora cuestiones presupuestarias seguramente se lo impedirán, pero antes era una especie de agenda, bueno, prefectura tal día, gendarmería tal día, el ejército tal día, la policía tal día, y era como, bueno, este, había una agenda de la, semanal, digamos, para el
1: claro.
0: periodista, ¿no?
1: Sí, sí,
0: que
1: sí.
0: ahora se ha concentrado en una sola cosa que me parece bien. Este, por parte de la municipalidad, que tampoco tiene ninguna obligación, ¿no?, de hacerlo.
1: No, claro, por supuesto.
0: Así que bueno, esto ya se ve en los portales, digamos, los colegas están escribiendo parte de las declaraciones hechas por el intendente, porque se habló de su relación con la provincia, con el gobernador, este, se habló del tema de la caja de jubilaciones, en fin, una serie de temas que se le plantearon anoche a... al intendente. Bueno, las 9:27 en la República Argentina.
1: Bueno, mándanos tu mensaje al 55 28 55, dejanos todas tus inquietudes, toda tu opinión, también lo que quieras conversar con nosotros, ese es nuestro número de WhatsApp.
2: Bueno chicos, vamos a comentar un poco la agenda deportiva de la mañana. Todo gira en torno a la selección argentina porque hoy tiene su segundo y último amistoso previo a la Copa del Mundo. Se va a enfrentar ante Islandia y Scaloni ayer en conferencia de prensa dio indicio de lo que sería el once titular. Le preguntaron por Messi, dijo que era muy probable que Messi juegue en el partido de hoy. Un poco también para alentar al público a que siga concurriendo a los estadios de Estados Unidos. Además, tenemos información acerca del Mundial. Arranca mañana, comienza mañana, mejor dicho. Si bien la selección argentina no debuta con Argelia hasta la próxima semana, el próximo martes, justamente le toca el turno a la selección argentina por el bombo en donde le tocó y demás. Vamos a tener una semana bastante intensa. Tenemos novedades del fútbol argentino. ¿Por qué? Bueno, porque en el día de hoy va a ser presentado un nuevo director técnico de Boca. En el día de ayer River firmó contrato con nuevos jugadores. Así que poco a poco se va armando el mercado de pases y se van definiendo algunas cuestiones. Nos llegan también novedades acerca de la Liga Española. puntualmente del Real Madrid, porque por tercera vez consecutiva Florentino Pérez asumió como el director técnico del Real Madrid, uno de los equipos más grandes del mundo, te diría, el más ganador al menos de Champions, y dijo, tiró una bomba en su conferencia de prensa, porque dijo, todo el mundo habla de los mercados de pases, pero nosotros tenemos la bomba, Julián Álvarez va a ser nuestro jugador. Vieron que estaba esa disputa, Julián Álvarez juega en el Atlético, Julián Álvarez quiere el Barcelona, pero el Barcelona dice, no tenemos tanto dinero para pagar por Julián Álvarez, y ahora el Real Madrid dice, va a ser nuestro jugador, así que esa batalla va a estar interesante seguirla en estos días, sobre todo cuando finalice la participación de Argentina en el Mundial. Otro gigante, además de Europa, quiere al Dibu Martínez, es un gran arquero, está en la Premier, está en el Aston Villa, un equipo que es figura, obviamente, el jugador argentino, lo quiere la Juventus de Italia, nada más y nada menos. Hay novedades acerca de Enzo Fernández, que también se podría sumar al Real Madrid. Tenemos algún que otra novedad también, anticipo, sobre todo sobre el Gran Premio de Barcelona, que es el que sigue ahora en la Fórmula 1. Así que tenemos bastante contenido, sobre todo mucho fútbol, porque estamos en la antesala, nada más y nada menos, del Mundial.
0: Bueno, muy bien.
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0: Muy bien, 9:31, horario de pausa. ¿Con quiénes vamos a estar hablando hoy? Hoy vamos a estar hablando del teatro, del microteatro, esto que estábamos anunciando ayer, y a las 11, a ver, habíamos programado otra nota.
1: No, vas a estar hablando a las 11 de teatro, y antes vamos a estar hablando con Video Digital, porque eso, Video Digital va a transmitir todos los partidos del Mundial, ya te lo contábamos la semana pasada, sí, ayer también te lo estábamos contando, así que vamos a estar hablando con nuestros queridos amigos de Video Digital.
0: Bueno, perfecto, esa es la agenda de la mañana, ya volvemos.
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0: 42 minutos en la República Argentina, amigos. Voy con los títulos de los diarios que hace rato que no los compartimos. Empezamos con Clarín, a ver qué tiene hoy Clarín. Bueno, esto es la legislatura de Buenos Aires, de la provincia de Buenos Aires, ¿eh? Hablan de ellos. El Senado no sesionó en el año. Esto estamos hablando de los senadores de la provincia de Buenos Aires. El funcionamiento de la legislatura le cuesta a la provincia de Buenos Aires más de 1.000 millones de pesos por día. ¿Escuchó bien? 1.000 millones de pesos por día. El sistema bicameral tiene 92 diputados, 46 senadores. Los legisladores cobran entre 5,8 millones y 6,3 millones de pesos por mes. No se reunieron nunca. Diputados tuvo una sola reunión, una sola sesión en realidad. Seguramente cuando vayan a los senadores y vayan a los diputados les digan, no, pero bueno, está bien, no nos hemos reunido, no hemos sesionado, pero eso no quiere decir que no estamos trabajando, que estamos en las cámaras debatiendo futuras leyes y será bámbara, bámbara, bámbara, bámbara. Pero lo que no se interrumpe ahí son los sueldos. Esto es lo que estoy diciendo, 5,8 millones y 6,3 millones más o menos es el rango de sueldos de los diputados y senadores de la provincia de Buenos Aires. Perdón. Bueno, Adorni presentaría su declaración jurada horas antes del inicio del Mundial, está siendo de alguna manera investigado por presunto enriquecimiento ilícito. Así que, bueno, esto es una especulación. ¿Por qué lo hicieron así? ¿No? Porque si no hay nada para esconder, ¿por qué no lo hiciste enseguida, más rápido? Así, bueno, muchachos, acá están mis cuentas. Esto, vengan, miren, revisen, controlen, chequeen. No tengo nada para esconder. Así que, acá está. Esto, háganlo lo que usted quiera. Entonces, bueno, pero parece que lo va a presentar ahora que empieza el Mundial, en donde supuestamente vamos a estar distraídos con el Mundial, la selección argentina, dejaremos de hablar de Adorni, y ojalá que eso no ocurra, que al contrario, que miremos el Mundial, pero sigamos viendo a ver si Adorni se enriqueció o no se enriqueció en forma ilícita. Bueno, Monte Oliva elogió el operativo de la provincia de Buenos Aires y explicó por qué no se hizo en la Casa Rosada ni en el Congreso el tema de la despedida del Indio Solari, en donde dicen algunos, han tirado un número que pasaron 700.000 personas, puede ser, para frente al féretro del Indio Solari. Sí, es mucha gente, ¿eh?
1: Es mucho, pero bueno, la columna de gente que se veía en todo Avellaneda, la verdad que sorprendía, hubo sí, accesos colapsados, viajaron de todo el país, hubo gente que por eso también se dio la distancia en tiempo para darle tiempo a aquellos que viajaban de otros lugares del país, para que pudieran llegar también a ir a presentar sus respetos.
0: ¿Y dijeron dónde van a descansar los restos de Lidia Solari? ¿Dónde los van a llevar o dónde están?
1: No. Pero bueno, ya es decisión de la familia.
0: Sí, por supuesto, lógico. Por suerte todo fue con tranquilidad, hasta se sospechaba si iba a estar allí realmente el cuerpo del Indio Solari.
1: Pero es que quizás no estuvo.
0: Ante un desbande y la gente miró solamente un cajón cerrado, ¿no?
1: Su exmujer estuvo presente, Virginia Viru, estuvo allí el día del velatorio, lo que te da como a entender que quizás sí, pero bueno, más allá de eso,
0: qué sé yo,
1: no estaría mal que también su familia quiera como
0: cuidar, obviamente, sí, porque por ahí se puede desmadrar la cosa, ¿no?
1: Tal cual.
0: Lo que sí he notado en estos días, varios videítos de gente que lo criticaba mucho al Indio Solari, en el sentido de pensaba y escribía con la izquierda, pero la platita la agarraba con la derecha. Esta es una cosa así, ¿no? Metafórica. En donde le escribía a los desclasados, a los desposeídos, a los rotos, los los incluía en sus letras y los hacía sentir que héroes, bueno, eso
1: sí, lo que cada uno interpreta con la música es totalmente personal.
0: Por eso, eso es lo que leía de algunos que lo criticaban. Anoche veía dos o tres, incluido Pettinato también, que tiene ahí un videíto dedicado al Indio Solari.
1: Bueno,
0: ¿no?
1: Pettinato tiene que llamarse el silencio por un montón de otras cosas.
0: Bueno, sí, el muerto se ayuda al degollado, se asusta al degollado.
1: Tal cual, pero bueno, la realidad es que, a ver, sí hay que reconocer una cuestión de contracultura que existió en la República Argentina. Lo que representan los Redondos, te puede gustar la música, no te puede gustar, bueno, eso es inherente a cualquier otro tipo de opinión. Lo que sí hay que reconocer es que, a ver, fue parte y es parte de un tiempo, de una época, donde la gente realmente, sin importar su clase social, se reunía a ver un recital de una persona o de una banda en específico. Entonces, bueno, era multitudinaria y eso no se puede negar. O sea, no hay quien pueda decir que no se llenaban de gente los recitales. Por ahí, viste que cuando mueren los artistas pasan estas cosas. No, bueno, yo lo prefería Cerati porque era mucho más lindo, ¿viste? O era mucho más limpio el público de Cerati. Sí, ¿viste? Bueno. Cosas como esas estamos viendo en las redes.
0: Bueno, pero,
1: pero eso es...
0: Hay que reconocer que el público del Indio Solari se caracterizó por hechos violentos. Muertos.
1: En realidad no por hechos violentos, no es que iban a agarrarse a piñas a los recitales. Era tanta la cantidad de gente, que sí se produjeron hechos y muertes, como fue en Olavarría, como fue en Tandil.
0: ¿Por qué?
1: Por aplastamiento. Por aplastamiento.
0: Yo entendí.
1: Gente que ha caído.
0: Entonces he leído otras crónicas.
1: Bueno, sí, hay está bien, cada uno puede leer lo que considere que por ahí se relaciona más con su pensamiento, pero la realidad es que, a ver, hubo marea de gente que
0: no es mi pensamiento, Anto,
1: No.
0: Es lo que leí de crónicas en donde los hechos eran por peleas, no por aplastamiento.
1: Sí, bueno, si ves un poco de arriba también parece que se están agarrando a piña y en realidad se están empujando y saltando. No es muy lindo de ver, pero
0: perfecto.
1: Bueno, no
0: yo
1: es...
0: entiendo tu postura, te gusta, digamos, sos del Indio Solari y te sos de ese palo, digamos.
1: Pero eso no quita que mi opinión no tenga que estar como en contra de los pogos y esas cosas.
0: No, no es que morían
1: porque se agarraban a piña, sino que muchos de los hechos que se produjeron fueron por la cantidad de gente que iba. ¿Eso es culpa del artista? Lo podemos discutir. ¿Es culpa de la organización? Probablemente es mucho más acertado decir eso porque significa que era tanta la cantidad de gente que no había manera de controlar ese tipo de desbandes.
0: Tal vez los artículos que me tocó leer o que encontré son de gente que justamente lo critican al Indio y lo ponían a ese contexto de violencia y de peleas y de muertos. Porque es el público del Indio, eso es lo que yo leía. Sí. No sé si es cierto o no es cierto.
1: Bueno, también hay gente que fue con sus hijos desde que eran pequeñitos y podés estar a favor, estar en contra, pero bueno, y nunca les pasó nada, digamos, nunca terminaron mal. Pero bueno, son opiniones también. Estos días se ha visto de todo, se ha leído de todo. Noté algo mucho en el algoritmo con respecto al Indio Solari. O sea, si vos tenés un pensamiento, te va a mostrar noticias de afines a eso. O sea, si vos, por ejemplo, estás... A ver, ¿cómo lo voy a explicar? Si vos estás en contra, por ejemplo, del gobierno anterior, todo lo que te va a parecer es que el Indio Solari era malo, era como el diablo. Y si vos estabas a favor del gobierno anterior, te va a parecer que era como un dios. Eso, el algoritmo es como que lo orienta también a esa manera y la burbuja de filtros también te impide por ahí leer otras cosas que estén a favor. Las redes sociales funcionan así, te da de comer lo que a vos te gusta leer. Entonces cuesta un poco más como romper esa burbuja, ir a buscar otra información, y creo que eso también hace que, bueno, nuestro trabajo tenga cierto valor porque hay que ir a romper esa burbuja y buscar más allá. Pero más allá de eso, enseñar que también la gente lo puede hacer, que no se queden con... por ahí lo primero que leen.
0: Obviamente que no. Lo que falta saber ahora es dónde irán los restos de Indio Solari. ¿Qué hora es, chicos? Las 9:52 en la República Argentina. Información deportiva que siempre es la que trae allí Wenceslao, y vos, por supuesto, te podés comunicar con nosotros al 55 28 55, que va a ir también decayendo ya tanto Indio Solari de estos días. La noticia irá siendo desplazada, como siempre, por otras cosas que tienen que ver con la actualidad.
2: Totalmente. Chicos, Lionel Scaloni brindó ayer en una conferencia de prensa, en la previa del segundo amistoso que tendrá la selección nacional antes del inicio del Mundial, tras vencer 2-0 a Honduras y la Luis Celeste, cierra su presentación previa a la cita mundialista contra Islandia en Alabama. La primera pregunta que recibió el director técnico estuvo apuntada a la presencia de Lionel Messi en el próximo compromiso. Va a jugar mañana, pero todavía no sabemos cuántos minutos va a tener. Lo hablaremos con él y él lo dirá. Messi sabe, Messi, ay, se conoce.
1: Por un segundo dije, ¿qué vamos a hablar con Scaloni en vivo?
2: No, ay, te sorprende, epa, bueno, no sé. Tal vez uno da una sorpresa, ¿viste?
1: ¡Vamos!
2: Pero bueno, Scaloni también entregó buenas noticias con respecto a los jugadores que venían lesionados, como es el caso de Gonzalo Montiel, Nahuel Molina y Nico Paz. Dijo que ya están disponibles para el partido contra Islandia. Al mismo tiempo, el director técnico advirtió que Leandro Paredes estará para sumarse a los próximos días, recién tras una sobrecarga muscular. La única certeza hasta el momento es la salida de Leonardo Valerdi, que sufrió una lesión en las últimas horas y fue desafectado. Recordemos que fue en pleno entrenamiento cuando sintió una molestia, le hicieron estudios y bueno, se confirmó la lesión. Se pierde el Mundial el defensa argentino que varias veces fue tenido en cuenta por Scaloni y su cuerpo técnico. En los defensores estamos cubiertos, podríamos ver otras opciones de reemplazo, dijo Scaloni. Y acá se abre la ventana para dos posibles nombres. Muchos dicen, bueno, va a usar de los jugadores que llevó para estos dos amistosos. Fuentes que nosotros tenemos nos dicen que en estos momentos el reemplazante de Valerdi no estaría en Europa, no estaría en Estados Unidos, sino que estaría en Europa. Se estaría hablando de Emiliano Buendía, que es compañero del Diego Martínez en el Aston Villa. Recordemos que el club del Diego Martínez salió campeón de la Conference. Y bueno, el argentino la rompió en esta temporada, convirtiendo goles, generando oportunidades y moviendo mucho de la mitad de la cancha para arriba, o sea, para la zona ofensiva. Argentina versus Islandia, hora, fecha y los jugadores, te los cuento en un ratito.
0: Bueno, perfecto, muy bien.
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0: Muy bien, y ahora con otro título de Clarín, ¿quién es Soledad Andreani, la ex de Barrelier, detenida por encubrimiento? Este Barrelier que fue el que mató a esta chica, la descuartizó y bueno, ahora está detenido. Pero bueno, se habla y los investigadores dicen que esto solo no lo pudo hacer. Bueno, ahora aparece esta chica que sería una persona que encubrió, que de alguna manera participó, que sabía lo que hizo y se quedó callada y no dijo nada. En lo que tiene que ver con el ámbito internacional, en Perú, las elecciones, Roberto Sánchez sigue al frente en el escrutinio, que era voto a voto. Recuerden ayer que iban el 90% de las mesas y iban empatados. Así que comienza el conteo clave de los votos del exterior, que van a ver quiénes determinan quién va a ser el presidente de Perú en definitiva. ¿Qué más tenemos? A ver, en Colonia Carolla, Córdoba, buscan a Luciana Ayerén Barrios Alarcón, una joven de 15 años que fue vista por última vez en la escuela. Bueno, seguimos con este tema. Por suerte ahora ya no va más eso de, bueno, a lo mejor se fue con una amiguita. Ahora es inmediata, una vez presentada la denuncia, es inmediata la reacción de las autoridades para salir a la búsqueda de la persona desaparecida o que no volvió a su casa. Ojalá que esta niña de 15 años pueda ser encontrada sana y salva. Bueno, ¿qué más? A ver, sigo. La Volpe a fondo, las tres claves para ser campeón, las chances de la escaloneta y por qué rompió el Boca de Basile, la Volpe, técnico de fútbol muy reconocido, por cierto. Bueno, estos son algunos de los títulos que tiene Clarín en la mañana de hoy.
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0: Muy bien. Pausa. Casi
2: no, falta. Vamos con la información de Argentina.
0: Dale, vamos entonces.
2: Bueno, chicos, el partido amistoso de la selección argentina con Islandia se va a jugar hoy, martes 9 de junio, a las 10 de la noche. Obviamente que todos los horarios que nosotros decimos están referidos a la selección. Allá es mucho más temprano el horario por la diferencia horaria. Será en la ciudad de Alabama y el encuentro lo vas a poder ver por Telefe, por TIC Sport y por la Liga Profesional de Fútbol Play, pero todos estos canales los vas a ver a través de video digital, ¿verdad, Danto? Que en un ratito nada más vamos a saber bien cómo es el tema de los partidos. Y después de la tanda, si quieren, chicos, lo que hacemos es anticipar un poco a los jugadores que vamos a ver esta noche, los 11 titulares para comenzar el partido. Hay que ver, a Messi por lo general le gusta terminar los partidos. Entonces, ¿por qué decimos esto? Porque si Scaloni dijo va a estar Messi, va a sumar minutos, es muy probable que ingrese en el segundo tiempo, porque no va a jugar los 90 minutos, y más sabiendo que a él le gusta terminar los encuentros. Veremos a ver qué pasa, quién lleva la cinta de capitán. En el caso de que Messi no comience el partido, será Rodrigo de Paul. En el caso de que no esté Rodrigo de Paul, podría ser Otamendi, o podría ser también Cuti Romero, que ya lo ha hecho, y si no, también el Dibu Martínez. Hay varios capitanes dentro de la Argentina. Por suerte todos son muy buenos y saben dirigir a los argentinos.
1: Qué lindo tener tanta elite en las filas.
2: Bueno, muchos de los jugadores argentinos son capitanes en sus equipos. Enzo Fernández es capitán del Chelsea. Alexis McAllister muchas veces es el capitán del Liverpool. Messi, por supuesto, que es el capitán del Inter de Miami. Y así sucesivamente. Pero eso en un ratito lo comentamos.
0: Bueno, dale. Ahora sí, 10 de la mañana exactamente en la República Argentina. Chicos, siguen nublado en la ciudad de Concepción del Uruguay. No dio lluvia hoy, Anto, temprano,
1: No di el pronóstico tampoco.
0: No diste el pronóstico.
1: No, así que se van a enterar después de la pausa.
0: Verdad, tenés razón.
1: Tampoco les conté, así que no se van a enterar.
0: Hoy nos sacó de línea la reflexión.
2: El río.
1: No, nada.
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1: 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Bueno, ahora sí, hablamos de esto, si podemos ver el Mundial o no podemos ver el Mundial, todos los partidos, todo el Mundial, que decían que no, que lo podíamos ver únicamente los que tenían no sé qué cosa. Bueno, pero ahora que tenga video digital, puede ver todo. Es así, Luis, buen día, el equipo de Radio 9 te saluda, ¿cómo estás?
2: Buen día, Hugo, ¿cómo andan?
1: Muy bien, ¿todo bien? Bien, perfecto. ¿Me escuchás bien ahí?
2: Sí, perfecto, Hugo, ¿cómo me escuchás?
1: Bárbaro,
3: fenómeno.
1: Buenas.
3: No funciona.

0: después va a quedar para el resto del tiempo, se agregan los dos canales que transmiten todos los partidos del Mundial. Los 104 partidos del Mundial los vamos a transmitir por video digital.
1: Buenísimo.
2: Qué bueno.
1: Buenísimo.
0: Estos canales después suman lo que es Copa Sudamericana también. Ahora que los que somos de Boca, de River, todos vamos a ver Sudamericana. Se suma Sudamericana, se suma otros deportes como tenis, que tienen también algunos partidos, algunos eventos que pasan solo ellos. Los canales son DS Sport 1 y 2, que se van a ver en los pack HD de deportes, ¿no? Claro. Son canales premium.
1: Bien, bueno, perfecto.
2: Eso. O sea que te tenés que inscribir como, o en realidad ampliar tu servicio, si no sos cliente HD, bueno, ampliar esto y contratar el pack deporte, ¿no es cierto?
0: Correcto, correcto, Anto, es así. Si no tenés pack HD, tenés que contratar pack HD con deportes.
2: Pero claro.
1: Para poder ver el Mundial tenés que contratar ese pack.
0: Para ver todos los partidos. Vamos a pasar por la grilla común, se pasan 52 partidos, la mitad, uh-huh. Y la otra mitad se pasa por estos dos canales.
1: Perfecto, bien, perfecto. Uh-huh. Entonces, teniendo el abono normal, la mitad. Teniendo el abono especial, ves todo. Y todos. Que después esos canales te sirven para ver todo lo que se transmita en deporte, digamos.
0: Correcto, ya tendríamos casi todos los canales de deporte que existen, te diría.
1: Claro, genial. Luis, están cubriendo prácticamente toda la ciudad ya, ¿no?
0: Estamos casi en toda la ciudad, sí. Son muy pocos los lugares que no llegamos o que estamos saturados, pero no está. Y lo que estamos saturados estamos tratando de liberar para poder dar servicio a todos. Así que cualquier consulta tienen nuestros números. Uh-huh. De WhatsApp, que se comunican y tenemos, algo que se sumó hace poquito también, atención hasta las 10 de la noche por WhatsApp.
1: Ok.
0: Nosotros, si bien tenemos el horario de atención de 8 a 17, de lunes a viernes, y los sábados de 8 a 12, el WhatsApp está de 17.

0: 7 a 22 todos los días, sumado al horario de atención al público.
1: Claro. Cuando vos decís estamos saturados, ¿qué quiere decir? ¿Que tenés más abonados en una zona y ahí es donde hay algún problema de servicio?
0: Claro, que tenemos más abonado de lo que los equipos nos permiten, pero lo venimos ampliando, eso ya, te diría que ya está solucionado.
1: Bueno, perfecto, cubriendo toda la ciudad la gente de video digital, entonces lo que tenés que hacer, si ya tenés video digital, porque lo que nosotros cuando hacemos la propaganda acá, e invitamos a que llamen, es que primero pregunten si pasan por la zona, si están pasando por la zona, por ahí...
2: Muy importante, sí. Claro.
1: A lo mejor que
0: sí, pero ya te diría que son muy pocas, Hugo, las que en los lugares donde no llegamos, inclusive Pueblo Escondido, estamos en allá del otro lado de la ruta 14, no me acuerdo ahora cómo se llama el loteo.
1: Ajá, sí.
0: También tenemos servicio cerca del autódromo, en muchos lugares.
1: Bueno, entonces se han expandido para toda la ciudad y la periferia también. Listo, entonces, exacto, los que quieran ver el Mundial en forma completa, lo que tienen que hacer, si ya sos cliente de video digital, llamás al número de WhatsApp que nosotros damos y automáticamente te pasan, o tenés que ir a la oficina.
0: No, si ya son clientes HD, es un trámite, te diría, telefónico. No hay problema, lo piden por WhatsApp y se les agrega el pack. Y okay, si no, si tienen que ir a la oficina a solicitarlo.
2: Claro, para que te pongan el nuevo decodificador en tu casa.
1: Claro.
0: Exacto.
1: Si vos no lo tenés a ese decodificador, sos cliente de video digital, pero no lo tenés, ese cliente tiene que pasar sí o sí por la oficina.
0: Correcto, correcto.
1: Muy bien.
0: Igual nos escriben y enseguida le vamos a responder. Estamos con las consultas al día, al momento.
1: Bueno, perfecto, entonces, así será. Gracias, Luis, que tengan una buena transmisión de Mundial. Gracias, adiós. No,
0: gracias a ustedes, abrazo, chau.
1: Hasta luego. Bueno, Luis Peloso, de Video Digital.
2: ¿Sí?
1: Entonces, vos sos cliente, yo soy cliente, pero no tengo acá, por ejemplo.
2: Primero, si no sos cliente de Video Digital, hacete cliente de Video Digital. Oh. Eso en primer lugar. En segundo lugar, si ya sos cliente y no tenés contratado el servicio HD, hablas con ellos, te colocan el servicio HD y automáticamente con el pack deportes vas a tener los dos canales nuevos que se han agregado para transmitir todos los partidos del Mundial.
1: Claro.
2: Incluso hasta esos que vos decís, ¿quién con qué?
1: Claro,
2: ¿ese país existe?
1: Claro.
2: Bueno, sí, claro. Sí.
1: Por ejemplo,
2: sí,
1: acá nosotros no somos clientes de pack de
2: HD. No.
3: Bueno, me lo vas a tener que contratar, ¿viste?
1: Vamos
3: porque
1: a tener que
3: a mí
1: ir
3: me gusta.
1: Ahí.
2: Bueno, igual Argentina, por ejemplo, si nos basamos pura y exclusivamente en los partidos de Argentina, va a jugar siempre fuera de horario de trabajo nuestro.
3: Sí.
2: Juega a las 10 de la noche, a las 2 de la tarde, a las 11 de la noche. Así que, sí, por lo menos la fase de grupo va a ser en horarios donde nosotros vamos a poder estar en otro sitio.
3: Y si quieren,
2: horarios. Sí,
3: buenos horarios, excepto el de las 11, que va a terminar tipo 1 de la mañana del partido, pero bueno, al otro día, una vez cada tanto. No hace daño, sí, pero si quieren hacemos el
2: pero
3: repaso.
2: Pero 27 de junio, que va a ser el que cae a las 11, es sábado.
3: Ah,
2: así
3: listo,
2: que te podés estirar.
3: Estamos hechos. Uh-huh. Si quieren hacemos el repaso de los partidos de los equipos sudamericanos. Paraguay enfrenta a Estados Unidos el viernes 12 a las 10 de la noche. Brasil, partidazo, enfrenta a Marruecos el sábado 13 a las 7 de la tarde. El otro sudamericano que está presente en esta Copa del Mundo es Ecuador, que enfrenta el domingo 14 a las 8 de la noche a Costa de Marfil. Luego ya viene uno de los últimos partidos con sudamericanos, Uruguay, que enfrenta a Arabia Saudita el lunes 15 a las 7 de la tarde. Y el último en presentarse en esta primera jornada es Argentina, que enfrenta a Argelia el martes a las 10 de la noche.
1: Bueno, perfecto. 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
1: 10:25, dame un tema musical y ya volvemos.

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1: Me parecía como música de teatro de revista de la calle Corrientes, así, ese tipo de música al principio. Las 10:38 minutos en la República Argentina, amigos. 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
2: ¡Feliz día del primo!
1: Ah.
2: ¡Qué buen momento para que saludes a tu primo si tenés relación, ¿no?
1: Yo
2: porque
1: tengo
2: por ahí
1: un grupo de primos, pero el primo es Kun, del Kun.
2: Está muy bien. Hoy los puedes saludar como el día del primo porque
1: sí,
2: hoy se conmemora.
1: Saludar.
2: Esto en Argentina, en Colombia, en México, en Chile, en Ecuador y en otros países de Latinoamérica también se conmemora esta jornada consolidada como el Día del Primo, un día como para saludar lo que significa, ¿no? El concepto de primo para la familia.
1: ¿Cómo te llevabas con tus primos?
2: Bien, ¿sabes qué pasa? Me pasaba que por el lado de mi viejo eran todos varones, así que bueno, nunca encajé, digamos, ¿no? Mucho porque...
1: Claro, no sí. Te invitaban a jugar a la pelota.
2: Y bueno, yo jugaba igual, pero pegaban fuerte.
1: Claro, lógico, sí.
2: Con una gamba rota no es algo
1: sí,
2: muy lindo.
1: No, soy una niña tampoco, no me peguen tan fuerte.
2: Y bueno, viste, estas cosas suceden, es una muy prolífera con respecto a varones la familia, y de mucho varón, viste.
1: Claro.
2: Pero bueno, así funciona un poco también el sistema. Y después lo que me pasaba es que eran muy grandes, o sea, había mucha diferencia de edad. Por ahí, los
1: eras
2: otros primos que tenían,
1: vos.
2: Claro, viste, yo estaba en el jardín y los otros ya estaban en el secundario, viste, no tenían ganas de fumarse una nenita, ¿me entendés?
1: Tal cual, no, olvídate.
2: Pero bueno, quienes los tienen y tienen buena relación y se juntan y se llevan muy bien, bueno, merecen, digamos, el saludo en su día.
1: Bueno, entonces, feliz día para los primos que se llevan bien, ahí... Quienes no tienen contacto directamente, sí. Ah, vos sos primo mío, pero ¿por parte de quién? Viste que pasa eso, ¿no? Pero bueno.
2: Pasa sobre todo en familias muy grandes. Llega un momento, viste, que se va reduciendo. Vos decís, che, si no nos saludamos por la calle, ¿qué sentido tiene que nos sentemos a comer en una mesa?
1: Claro,
2: no, o sea, dejá.
1: Y también están los otros extremos, donde se juntan las familias enteras de distintas generaciones y qué sé yo.
2: Comparten,
1: sobre todo en esta zona donde es zona de inmigrantes, digamos, ¿no?
2: Siempre
1: donde
2: hay una mesa larga.
1: Se juntan todos los del apellido y ahí aparecen todos los de ese apellido con sus hijos, nueras, yernos y se hace un batallón, ¿no? Pero bueno, Día del Primo, entonces, feliz Día del Primo para todos. 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
2: Buen día, buen equipo, excelente reflexión. Es así, nos deja una imagen que dice: en este día, Dios bendiga tus planes, tus proyectos y haga llegar hasta ti abundancia, salud y felicidad. Buenos días.
1: Gracias, hoy pintó reflexión, es verdad, hablando de la tristeza, un sentimiento que a veces uno se reprime, ¿no? Hay que conocer la tristeza para saber lo que es la felicidad.
2: Sí, y volver al concepto de lo que ha dicho la gran Moria Casán, ¿no? Si querés llorar, llorá.
1: Claro, eso.
2: Y está bueno que
1: lo hagas también. Lo que le decía la abuela, alargala las lágrimas, que son las que te limpian un poco la cabeza, el alma, y desahogan un poco, ¿no?
2: Es que además si no las sacás por algún lado salen, ¿eh?
1: Y
2: por
1: si
2: algún lado revienta.
1: Hay gente que no puede llorar. Hay gente que le cuesta llorar.
2: Capaz tienen una úlcera así de grande en el estómago, ¿viste? O sea, porque por algún lado se manifiesta el cuerpo.
1: Sí. Y es verdad, esos sentimientos contenidos, tapados, escondidos, son los que después te generan, como vos decís, Santo, algún problema de enfermedad, algún problema físico, porque el cuerpo impacta. El sentimiento, que te parezca mentira, impacta en la salud.
2: Pero más vale. Ya los mismos médicos en las primeras consultas te preguntan acerca del estrés. Ya es parte de esto.
1: Sí.
2: Antes de derivarte un especialista, qué sé yo, un gastroenterólogo, por ejemplo, y demás, por esa panza que no deja de moverse, por ejemplo, bueno, ya te están preguntando cómo venís con el estrés, cómo dormís, cómo comés, ¿viste? Hay un montón de factores que uno no le lleva el apunte, pero hace la diferencia, y más uno crece, más grave se pone.
1: Uh-huh.
2: Mientras vos sos joven, bueno, la tolerancia es distinta, pero el alto nivel de cortisol es un tema.
1: Sí, claro que sí, por supuesto.
2: Es un tema. Sí. Hola, buenos días.
1: Hola.
2: Dicen, ¿qué novedades hay con el caso Rico? No se habló más nada de lo que resolvió casación.
1: Es verdad.
2: Bueno, les cuento que ahí estuve investigando un poquito la situación.
1: Las noticias.
2: El 21 de mayo fue cuando la Cámara de Casación de Concordia conmemoró, digamos, este encuentro, sí, esta presentación que se efectuaron en las audiencias del 21 de mayo. ¿Cuál es la cuestión? Tiene 20 días hábiles la justicia en este plazo de casación para dar una sentencia, o para dictar una sentencia o dar una resolución de lo que fue casación.
1: Claro, 20 días hábiles.
2: Exacto.
1: Se presentó el 21 de mayo.
2: Está, o sea, dentro de plazo todavía, se va a conocer en las próximas semanas lo que ha recibido, lo que han resuelto de alguna manera los de casación. Pero lo cierto es que, bueno, todavía se encuentran dentro del plazo estimado para enviarlo. Esto, viste,
1: sí,
2: que
1: sí.
2: Si son 20 días, se van a estirar 20 días. No vaya a ser que se hagan el día 19. Pero bueno, es legal, digamos, así funciona el plazo.
1: Lógico, pero viste que a veces la gente se confunde, que cuentan del 21 de mayo, a ver, 20 días de corrido no, 20 días hábiles.
2: O sea que es de lunes a viernes que,
1: exacto,
2: se cuentan.
1: Y tampoco los feriados se cuentan.
2: Los feriados no incluyen, exactamente. Bueno, ¿cuál había sido el pedido de la defensa? Los abogados defensores del exfuncionario argumentaron que había una necesidad de reducir esta pena de 5 años y 8 meses de prisión efectiva, que fue lo que se había determinado, exacto. La meta procesal busca llevar el castigo al mínimo, obviamente, de la escala penal, para que la condena resulte de ejecución condicional, es decir, en suspenso.
1: Uh-huh.
2: Y sí, es lo que los abogados van a tirarse a hacer.
1: Sí, obviamente.
2: Ahora, la postura de la querella y la fiscalía, ambos los bloques rechazaron el planteo defensor de plano, obviamente que por carecer de sustento consistente, y exigieron además en casación que se configure el doble conforme, que es una figura que habla de la ratificación del fallo inicial para proceder con la detención y encarcelamiento inmediato de Orrico. Uh-huh. Lo que piden es que sea prisión efectiva. Defensa dice condicional. Esta es la diferencia más grande,
1: sí,
2: que hay.
1: Claro, lo que quieren y lo que queremos es justicia. Obviamente que los abogados de Orrico están tratando por todos los medios legales posibles y las herramientas con las que cuentan dentro de la legalidad evitar que Orrico vaya a la cárcel. Pero, bueno, obviamente que la familia lo quiere ver en la cárcel y muchos lo queremos ver en la cárcel. Porque bueno, le pasó,
2: sí, fueron
1: lo que
2: cuatro
1: le pasó.
2: Chicos.
1: Y uno lo lamenta, lo lamento mucho más por la familia que perdieron esos cuatro muchachos. Y lo que le pasó a Rico, siempre digo lo mismo, le puede pasar a cualquiera de nosotros si no tomás la responsabilidad de que cuando vayas a un lugar a pasarla bien con tus amigos, sepas qué estás haciendo, si estás tomando, bueno, después no salgas a la ruta a 160 kilómetros por hora y te pase lo que te pasó. Entonces, El caso Rico debe ser de alguna manera un llamado de atención para muchos de los que vamos a encuentros semanales con amigos y peña, en donde si después te paran en un control de alcoholemia, no hagas lío, porque, bueno, no estás borracho, pero tomaste.
2: Créeme que lo mejor que te puede pasar es que te detengan, te dé la alcoholemia positivo y te retengan el vehículo. Eso sería lo menos grave de todas las situaciones que te pueden pasar. Sí. Fíjate en este caso. Esto fue un choque con muerte, un accidente con muerte, que vino producido por el exceso de velocidad, que vino producido con...
1: Sí, la combinación de todo eso.
2: Sí.
1: Lo que, si manejaba un auto oficial o no, te diría que es lo de menos, porque podría haber ido con un Duna destartalado, si quería. Sí. Pero, borracho como estaba, obviamente pasó lo que pasó.
2: Obviamente que su situación indica que hasta que los jueces de casación no se pronuncien y la sentencia obtenga la firmeza correspondiente, el condenado va a continuar transitando un proceso de libertad ambulatoria que está sujeta a restricciones de conducta básica.
1: Sí, es así. Bueno, te hablo de Polo Club. Mirá que se viene el Día del Padre, que no sé cuándo es el Día del Padre, pero para el día...
0: Es el domingo 21 de junio.
1: Ah, 21 de junio.
2: O sea, te falta poquito, ¿eh?
1: Ah, mirá vos, ahora nomás.
0: Para colmo poquito. Es el
2: Día
0: del Padre.
2: Este domingo no, el que viene.
0: Y justo cae el cumpleaños de mi papá, así que doble regalo va a tener que ser para Leandro.
1: Mirá vos, ¿doble regalo o con uno zafás?
0: Y no, viste que...
1: Uno por el Día del Padre.
0: Uno por el Día del Padre.
2: ¿Qué culpa tiene él de haber nacido cerca del Día del Padre?
1: Así que bueno, 21 de junio, Día del Padre, comprarle algo, Güense, en Polo Club, aprovechando y comprarle algo, que lo están vendiendo todo a mitad de precio, están liquidando todo, una buena camisa, un buen pantalón, una buena pilcha para tu viejo, lo vas a poder comprar allí en Polo, Oxford Polo Club, que bueno, está cerrando allí, Oxford Polo Club. 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
0: El Real Madrid atraviesa días claves en la reestructuración del proyecto deportivo 2026/2027, porque Florentino Pérez fue reelecto como presidente y José Mourinho será el nuevo entrenador. Además presentó dos refuerzos que quieren romper el mercado de futbolístico que afecta a la selección argentina. Uno de ellos es Julián Álvarez, es el principal apuntado para ser el nuevo refuerzo del merengue a partir del próximo mercado de pases, según informó el medio inglés Sky Sport. Pérez preguntó condiciones por la araña y está dispuesto a pagar hasta 150 millones de euros, que es una cifra superior a la que le dio el Atlético al Barcelona. Recordemos que el equipo culé le dijo que solamente podía pagar 100 millones, el colchonero le dijo nosotros queremos 125 y ahora el Real Madrid dice hasta 150 le damos.
2: Y bueno,
0: o sea que me parece que la araña va a volar. Se va de salta de un Madrid al otro, pero bueno, tal vez que es mejor para la carrera de Julián, eso lo debatiremos luego del Mundial. Además, la impactante suma que le vendría muy bien a River, porque recordemos que es aún dueño de una parte del pase de Julián Álvarez, así que eso sería una inversión también para el club argentino. Luego de Julián Álvarez, el nombre que suena también es el de Enzo Fernández para incorporarse al club merengue. Veremos a ver qué pasa. La cláusula de Enzo vale un poco más barata, ronda los 80 millones de euros, por supuesto hablando, así que veremos. Pero por el momento Florentino Pérez, el que fue reelecto presidente del Real Madrid, quiere a dos argentinos, uno es Julián Álvarez y el otro es Enzo Fernández. Obviamente que los hinchas de River estamos a full porque queremos volver a verlos juntos en el campo de juego.
2: Buen día, gente linda. Un abrazo a la distancia, al pie del cañón, con Radio 9. Atentamente nos manda Omar.
1: Hola, Omar, querido. ¿Cómo anda la gente de Salta, la linda?
2: ¿Saben de dónde viene el concepto al pie del cañón? Es muy interesante. No. El término, viste que siempre decimos, ah, porque siempre está al pie del cañón, y lo usamos con mucha con muchas ganas, viste. Sí. Obviamente que al pie del cañón significa mantenerse firme, dispuesto, cumplidor.
1: Acá estoy firme, al pie del cañón.
2: Al pie del cañón, y obviamente que es una frase de origen militar y se remonta a la época de la Guerra de la Independencia Española. Ajá. Estamos hablando de 1808, más o menos, para que usted se dé una idea. Esto se asocia a la heroína Agustina de Aragón durante el asedio que sufrió la ciudad de Zaragoza en aquella época. La leyenda es bárbara. Dicen que durante la defensa de la puerta del portillo, los soldados astilleros que custodiaban y operaban un cañón fueron abatidos y heridos por tropas francesas. Estamos hablando de esta época en particular. Bueno, ante la inminente caída de la posición, Agustina, que había llegado en ese momento para llevarle comida a los combatientes, corrió hacia el arma, hacia el cañón concretamente, tomó la mecha y disparó el cañón contra los asaltantes franceses que se estaban acercando y así logró detener el avance enemigo manteniendo el frente de batalla. Les dio tiempo para que se reordenen. Por lo tanto, esa frase homenajea a aquellos artilleros y a la figura de Agustina que defendían su posición heroicamente sin abandonar su puesto. Es decir,
1: una
2: al pie del cañón.
1: Mujer le salvó...
2: Claro. En este asedio los flechan, básicamente los disparan a los astilleros que estaban allí y nadie podía accionar el cañón. Entonces ella deja la comida, va y enciende la mecha para que los cañones disparen.
1: Muy bien por Agustina.
2: Multitasking, como
1: muy
2: siempre,
1: bien
2: me encanta.
1: Por Agustina, bien sí. Por el dato histórico.
2: Y de ahí ha venido y así ha quedado al pie del cañón como frase oficial.
1: 11:05 en la ciudad de Concepción del Uruguay.
3: El Dibu Martínez está a punto de disputar su segundo mundial con la selección argentina. Su convocatoria no responde únicamente a sus logros con la del Biceleste, que son muchos. Imagínense que el Dibu Martínez en su vitrina tiene un campeonato del mundo, dos Copas Américas y una finalísima, sino también a la gran temporada que viene haciendo con el Aston Villa. Fue campeón de la Europa League y clasificó nuevamente a la Champions para la próxima temporada. Es por eso que los rumores de su posible salida del club británico están al acecho. Esto es porque, bueno, es uno de los interesados de dos equipos grandes de Europa. Uno es el Manchester United, que ya se quedó con ganas del Dibu Martínez al inicio del 2026, que por una cuestión de acuerdos no llegaron a concretar el pase. Y el otro, que salió en las últimas horas, se trata de la Juventus, uno de los clubes más importantes de Italia, que está atravesando una reestructuración luego de varios años consecutivos siendo campeón, o mejor dicho, no siendo campeón de su país. Según informó uno de los periodistas especializados en el fútbol italiano, la vecchia señora, como le dicen a la Juventus, tuvo su primer contacto formal con el Aston Villa para conocer las condiciones y la situación del arquero, preguntar cuál es la cláusula de salida, cuánto cuesta el Dibu Martínez, así que veremos a ver qué pasa. Como dijimos, el Aston Villa, el Dibu Martínez, fue campeón de la Europa League en esta temporada 2026 y quedó cuarto la Premier, así que clasificó directamente para la Champions de la próxima temporada. Atajó en 44 partidos, recibió tan solo 49 goles y obtuvo 14 vallas invictas en toda la temporada. Estamos hablando del mejor arquero, del último campeón del trofeo de Best Arquero, así que el Dibu Martínez tiene con qué seguir escribiendo su historia.
1: Bueno, perfecto. Adelantamos un... ¿Tenés el mensaje?
2: Sí, tengo un par más. Compartimos, puede ser.
1: Antes de la pausa.
2: Hola, buenas, ¿cómo andan, Huguito? Dice, ¿cómo juegan con la gente de Tres Arroyos? Manda Biribiri.
1: Sí, la verdad que sí. Tengo un audio que ayer me pasaron, que, a ver, ya lo encuentro, mientras
2: Sí, la verdad que, bueno, esta resolución, hablaban de esta reunión que tuvo el gobierno provincial con la empresa, una resolución de entregarle a los trabajadores un ticket canasta, porque eso es lo más parecido a un ticket canasta, con un valor de 25.000 pesos mensuales.
0: No te alcanza nada.
2: No, claro, vos sabés que me quedaba pensando en esto. Digo, bueno, si fuese una buena solución, ponele que vos decís, lo que hay que resolver es que coman, aunque no sé cómo paga la luz, el gas y todo lo demás, que también es una cuestión, pero 25.000 pesos para una familia de 4 personas.
0: Pero ando,
2: 25, no comemos 2 personas con 25 lucas.
0: 25.000 pesos, no, es una garrafa.
2: No,
1: es una vergüenza la propuesta de la empresa. Más recuperarlo recién para el año que viene, o sea,
2: 2027.
1: A ver, que digo, horrible. Y en eso hay un audio que está autorizado por él a pasarlo. Yo lo voy a pasar por acá directamente, Ari, así no te lo envío para evitar eso. A ver, lo escuchamos.
4: Buenas tardes, compañeros. Estamos volviendo de la reunión en Paraná, en la instancia en la provincia. Lamentablemente no tenemos las mejores noticias. Granja Tres Arroyos se presentó con algo que para nosotros parece inviable, un plazo incierto en el sentido de que necesitan 8 millones de dólares y 60 días para empezar a faenar 80.000 pollos. Un pequeño detalle, el ofrecimiento es con plazo incierto, ¿por qué? Porque depende de que consigan esos 8 millones de dólares. Acto seguido 60 días hasta que tengan el pollo para faenar y una cantidad de 80.000 pollos para 200 o 300 operarios como mucho, viendo si se hace escalonado o cuándo se reinicia. Para poder completar la faena, digamos de 160, 170, van a necesitar en algún momento otros 8 millones de dólares. Y la paciencia. A ver, proponían que más o menos, en enero o febrero del año que viene estarían volviendo a la normalidad. Por supuesto no se habló, ellos no propusieron nada sobre lo que adeuda. A pedido de las autoridades propusieron darnos una especie de ticket canasta, un vale por 25.000 pesos por semana para comprar mercadería ahí en el almacén de la planta, que puede ser pollo o alguna otra cosa mientras haya. ¿Correcto? Eso fue todo el ofrecimiento. ¿Se entiende bien claro? Yo soy Julio Chamorro, secretario general, y este audio es para difundir. Eso fue lo que ofreció GTA, que nos hace venir otra vez en un viaje que no es tan largo, pero bueno, para nada, para ofrecer exactamente nada. ¿Correcto? Ampliaremos más detalles a la brevedad cuando lleguemos a destino y podamos reunirnos y conversar un poco más. Es todo lo que hay y en esos términos.
1: Bueno, es todo lo que hay en esos términos. 25.000 pesos por semana, necesitamos 8 millones de dólares como para volver a arrancar.
2: Para volver a arrancar y después otros 8 millones para poner todo operativo.
1: Para poner todo operativo y será el año que viene. Y bueno, la verdad, yo no sé si hay algún comprador que quiera comprar esto. O cómo lo va a resolver la familia de Gracia al tema. El punto está en los trabajadores, el punto está en la gente, o se dan por despedido ya y listo, ustedes me considero despedido, pero ¿sabés lo que es judicializar eso? ¿Cuánto te lleva? ¿Cuánto tiempo te lleva? Que muchos a lo mejor pueden llegar a estar pensando ya en tomar esa decisión, decir bueno, listo, me siento despedido. Lo
2: percibo despedido y arranco los trámites legales.
1: Pero claro, arranco los trámites legales, pero vos sabés que eso te lleva mucho tiempo. O sea, tenés que salir a buscar laburo, changa o lo que fuere, porque ya olvídate del frigorífico de desarrollo. Pero yo no creo que los de Gracia no tengan 8 millones de dólares encanutado por ahí como para poder resolver este tema, ¿no? No creo que se hayan quedado sin plata. ¿Es mucha plata? Sí, es mucha plata. Pero en ese nivel de empresas, 8 millones de dólares, en ese nivel de producción y de magnitud de empresa, que siendo sos el más grande de la Argentina en cuanto a producción avícola, déjame dudarlo. Y sobre todo para poner en funcionamiento solamente 300 empleados y los otros 600, pues son 900 empleados y los otros, ¿qué pasa con eso? ¿Qué querés que te esperen hasta enero del año 2027?
2: Me permito preguntarme. Entonces esto tiene que haber sido mucho más grave, pero desde hace años, porque para tener una deuda de 8 millones como para arrancar y 8 millones para concluir, recién como para producir, eso significa que tenés 16 millones abajo más lo que le debés a los empleados.
1: Sí, pero en esos niveles de empresa, Anto, que facturaban por día millones, millones y millones.
2: Eso, o sea, me pregunto, ¿facturaban millones entonces?
1: Si, si bien es una fortuna, 8 millones de dólares tampoco es una cifra que vos digas, che, hey, qué difícil que es conseguirla para un nivel de empresa como esta, ¿no? Así que yo no sé.
2: ¿Viste? Ahora, ¿qué es lo que se está esperando? ¿Que se otorgue un subsidio por parte de provincia, por parte de nación?
1: Yo no sé si es justo también eso, porque tener que salvar la municipalidad, olvídate, no tiene, no le va a dar. Si lo tuviera, no se lo va a dar.
2: Pero 8 millones, 16 ya, millones en realidad.
1: Ya, claro. ya la municipalidad, con el dinero de todos los uruguayenses, ha decidido ayudar con la cuestión comida y preparar bolsones de comida. El gobierno de la provincia, lo mismo, está tratando de interceder ahí, de ser intermediario, pero bueno, parece que ahora va a ayudar con un bolsón alimentario también a las familias que la están pasando mal. Mirá, la verdad que ojalá que le encuentren la solución lo más rápido posible, porque si no, esta gente, la incertidumbre es lo que te mata. Es decir, bueno, ¿qué van a hacer? Suponte desde que cerraron la planta por tiempo indeterminado, vos ahí, que supongo que no debe entrar nadie, deben haber quedado solamente los de seguridad. Ahí han quedado fuera jefes, capataces, los administradores,
2: recursos humanos.
1: Recursos humanos, todos los que eran jefes también afuera. Entonces, ¿qué va a pasar con esta gente? Y lo otro es que, bueno, en la Argentina estamos cansados de ver empresas fundidas, pero no al empresario fundido. ¿Se entiende, no? O sea, la empresa se fundió, pero el empresario no. Entonces, en otros lugares, cuando se funden toda la cadena. Todos quedaron en la lona, todos arrancar de nuevo, pero acá no. Pareciera que no fuese el caso. Digo, no sé, si los de Gracia están esperando que el pueblo ponga 8 millones de dólares, no sería justo que lo tengamos que poner. Más allá de que esto no piensen los empleados, los obreros de Tres Arroyos, que estoy en contra de ellos. Porque también hay otra mucha gente que anda sin laburo por ahí afuera. Y no tiene el salvataje del resto. ¿Es antipático lo que digo? Sí, es antipático. Pero ¿cuánta gente que también se ha quedado sin laburo? Por ejemplo,

0: y este y se va a notar en los almacenes, en las tiendas, en un montón de cosas en donde esos 900 empleados iban a gastar su dinero allí.
1: Vamos con otro mensaje antes que nos haga
0: pausa.
1: Hola chicos, buen día. Dice, hoy estuve hablando con una conocida que el marido trabaja en Tres Arroyos. La verdad es que es desesperante la situación. Y ellos por lo menos, dice, no pagan alquiler. Dice, pero en lo que pueda los voy a ayudar. Qué triste esta situación.
0: Claro, imagínate el que paga alquiler. ¿Qué hace? ¿A dónde va esa gente?
1: Y sí, porque ahí no te aguantan.
0: ¿Dónde vas con tus hijos, con tu mujer y tus hijos, si no podés pagar más el alquiler? ¿Dónde te metes?
1: Ojalá tengas padres, madres vivos que te hagan un lugarcito, un humilde lugarcito para que te puedas quedar mientras tanto, porque esto es muy cierto.
0: Porque pasa así, ¿y dónde vas a caer? A la casa de los viejos vas a caer, que son los que te van a salvar. Y te van a tirar un salvavidas por un tiempo.
1: Un colchón en el piso, aunque sea.
0: Exacto, sí. Pero no, obviamente.
1: Es muy triste.
0: Es una situación muy, muy compleja, triste, angustiante. Y se ve que con pocos vicios o poco vestigio, quiero decir, de arreglar esto, ¿no? Porque claro, alguien me está escribiendo acá, dice, nos estamos enfermando, Hugo. Y sí, claro que sí. La angustia te lleva a caer en estados depresivos y a enfermarte también. Así que sí, se recontraentiende. Las 11:07, pausa, ya volvemos.

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0: Bueno, amigos, 11 y 21 minutos en la República Argentina. Sigue nublado en la ciudad de Concepción del Uruguay y aquí en nuestra ciudad, como siempre, eventos vinculados al ámbito de la cultura. La gente del teatro muy activa aquí en Concepción, eso es lo que pasa. Y ahora se viene un primer festival uruguayense de microteatro. Microteatro, la verdad que para mí
1: el término ya es un teatro chiquito. Un teatro para ratoncitos.
0: No sé, un escenario chiquitito.
1: Claro.
0: ¿Habrá un solo actor o actriz?
1: Claro, que hace varios papeles a la vez.
0: ¿Será un unipersonal?
1: Le vamos a preguntar a ellos.
0: Y qué sé yo, vamos a preguntarle a Patricia Mioto y a Rubén Girard. ¿Cómo están? Buen día.
2: Buenos días.
0: ¿Cómo están?
3: ¿Cómo andan?
0: Muy bien. Buen día.
3: Y la audiencia.
0: Bueno, ¿qué es el microteatro?
3: Es una forma de teatro cuya estructura y concepto tiene en particular. ¿Y qué es lo particular? Que son obras de 10, 15 minutos para un público de 15, 20 personas y que tiene una dramaturgia específica que comienza de uno, te llama la atención de una, y en 10, 15 minutos tiene que estar
0: el
3: conflicto y el desenlace.
1: ¡Cómo me gusta! En tiempos donde la concentración sí. Es un tema.
3: Y el espacio, todo rápido, y el espacio, la puesta en escena se hace en lugares específicos, chicos. Uh-huh. Puede ser en una esquina, puede ser en un bar, puede ser en el hall del Colegio Nacional, como vamos a hacer el día sábado a la tarde, y puede ser también en un escenario. Pero siempre se busca que el espacio tenga que ver con la dramaturgia.
1: Como un teatro vivo vendría a ser conectado con la...
3: En movimiento, el público se pone en movimiento. Uh-huh. Y además se rompe la cuarta pared generalmente,
0: claro.
3: Como decimos, y hacemos...
0: Interactuamos
3: con el público. Uh-huh. ¿Cómo lo va a explicar?
2: Claro, por ahí esto de la interacción con el público, no, hay mucha gente que va y no, yo no quiero actuar. No es que van a tener que actuar para nada, ¿eh?
0: Ajá,
2: no, porque ajá. A veces me ha pasado como espectador que ay, no quiero estar sentado, que no venga el actor.
0: Sí, que no venga.
2: Ya vamos a romper cuarta pared nada más porque tenemos una... Como son espacios reducidos y poca gente, lo que nosotros buscamos, el microteatro, es la complicidad con el público.
0: Con el espectador.
2: La mirada, alguna pregunta que se pueda hacer, pero no es que van a pasar a escena a actuar, ¿eh?
0: Claro, tal cual.
2: Para
0: sí,
2: nada.
0: Entiendo eso, de que, sí, a mí me pasaría lo mismo.
2: Claro, por eso, no, acá, entonces...
0: No me pregunte, sí, me da vergüenza, claro, tal cual. No va a pasar eso.
2: No. Generalmente trabajamos con 15 personas, pero al ser un festival, no hay problema en eso, o sea, pueden ir todos los que quieran.
0: ¿Qué lugares son los elegidos y las obras, digamos, que se van a mostrar?
3: Comenzamos el día jueves.
0: Jueves, ya este jueves.
3: Este jueves, en Houston, en el bar Houston, Supremo Entrerriano y Posada.
0: Sí.
3: Ahí hacemos las tres microteatros en el bar Houston. ¿Por qué elegimos el bar? Porque, bueno, son micros que tienen que ver con el humor. Uno de ellos tiene que ver con una... mujer que está un poco chapita, se sube a cualquier escenario que ve y donde ve luz aparece.
0: Entra.
1: Ay, conozco tanta gente así.
0: Yo conozco a
1: en mi círculo tengo.
3: Vio luz y entró.
0: Sí.
3: Y se puso a cantar o se pone a recitar, bueno,
1: hermoso.
0: Pero, ¿y eso en qué horario es? ¿El horario de consumo del público?
2: Sí, es que sí, va a empezar a las 22, pero seguramente pueden ir antes, porque como es ahí en
0: sí,
2: un pub,
0: para comer.
2: El espectáculo empezaría a las 22. Y ahí son tres historias cortitas de 10, 15 minutos.
0: ¿Y, Rubén, ¿y tiene un costo esto?
2: Es a la gorra.
3: Todo el
2: festival es a la gorra, entrada voluntaria, para que todos puedan ir. Los tiempos que corren son difíciles.
0: Claro, que nadie
2: si
0: se sienta
2: con claro, si quiere ir, le gustó, qué sé yo, el viernes, la del sábado también, me gustó la del domingo. A veces no es tan fácil pagar una entrada.
0: Sí.
2: Entonces es a la gorra voluntaria, así que por eso no hay problema.
0: El jueves, Houston, las tres horas el mismo día,
3: el
0: ahí
3: mismo
0: en el mismo momento.
3: Ahí.
0: Okay.
3: Después tenemos el viernes a la...
2: El viernes a las 16 en Agmer, en el Salón de Agmer, Agmer Fuerte, Fuerte 729, también con tres propuestas. La del viernes ahora gira en todo lo que es Día de Muertos. Con eso se llama la...
0: ¡Qué título!
2: Claro, son tres microteatros que tienen que ver con toda esa historia. Y lo bueno también de este festival es que no son solamente el elenco de acá de Concepción que hacemos microteatro, sino que están invitados, viene gente de El Bardo, de Paraná. Ajá. Y gente de Rosario que también se dedican a hacer microteatro.
0: Ah, mirá vos, están, o sea, especializados, ya traen sus obras.
3: Sí, claro. En Rosario hay una especialización en microteatro y
1: mirá vos.
3: La gente está especializada.
2: Sí. Uh-huh. Cuando decimos obras, por ahí yo lo vuelvo a repetir, pero la gente no es que va a estar tres horas.
0: No, claro.
2: Por ejemplo, en la de Justo, que empieza el jueves, y en una hora ya está se hacen las tres.
0: Las tres.
2: Claro, porque son 10, 15 minutos, claro. Que es la característica del microteatro.
0: O sea, es lo que explicó Pati al principio. Sí, o sea, claro. El conflicto y el desenlace en 15 minutos.
2: En 15 minutos tiene que estar.
3: Uh-huh. Algunas menos, ¿eh?
2: Algunas menos. Sí, hay una, sí, una de 7 minutos.
0: ¿Cuántos artistas en escena, digamos?
3: Según, puede haber un personaje principal y los partener, 2, 3, en algunas hasta 4.
2: Hasta 4 o 5.
3: Y otros microteatros son un solo personaje.
0: Buenísimo. Principal. A ver, repasamos. Entonces, jueves 10 de la noche, Houston. 4 de la tarde en
3: Agmer.
1: El viernes 4 de la tarde.
3: El viernes a las 21 horas en la casa de Costa Costa. Hay tres obras más.
2: ¿Cuatro
3: obras más y un espectáculo musical?
0: La de Costa Costa, no me acuerdo de la dirección.
2: Suipacha 678.
0: Suipacha 678.
3: Eso el viernes. El sábado a las 4 de la tarde en el Colegio Nacional. En el hall del Colegio Nacional.
2: A las 15
0: en el hall del colegio. ¿De calle Galarza o el de acá de
3: la plaza?
2: Va a ser en el hall.
3: En el hall y galerías.
2: Y en la partecita del salón de acto.
0: ¿A qué hora me dijiste
2: a las
0: en el colegio?
2: 15 horas.
1: 3 de la tarde.
2: 3 de la tarde con una propuesta. Ahí también hay gente de...
0: Y eso es el sábado.
2: Eso es el sábado.
0: Ah, claro, no hay actividad áulica ahí.
2: No. Entonces, bueno, nos ha cedido... El para que podamos, claro, para que podamos hacer
3: siempre cede. La verdad que hemos tenido buena respuesta.
0: ¿Y el sábado termina o sigue?
3: El domingo a las
2: 19 horas cierra en la casa de Costa Costa con 4 microteatros más también.
0: Bien, buenísimo. Entonces, gente de acá de Concepción, gente de Rosario
3: y de Paraná.
0: Y de Paraná.
3: Del Teatro del Bardo.
0: No hay costo de entrada, es la gorra, poné lo que vos querés. Gorra.
2: Es voluntaria y no hay que reservar entradas tampoco, no se necesita, uno va y...
3: Uh-huh. Y lugar uno está pasando por la plaza y ve luz en el colegio entró.
0: Claro,
3: como chapita.
0: Sí, como chapita, tal cual, esa es la idea. Che, la verdad que está buenísima la idea. ¿Es la primera vez que se hace una cosa así
3: el
0: acá?
3: El festival, sí, es el primer festival de teatro...
0: Microteatro.
3: Y lo podemos hacer gracias a la ayuda del CONTIER, el Consejo de Teatro Independiente de Entre Ríos.
0: ¿Ah, sí?
3: Sí.
1: Qué bueno.
0: ¿Por qué? ¿Qué hacen? ¿Cómo ayudan?
3: Económicamente.
0: Bien.
3: Sí, claro, un aporte económico, además de, bueno, de moral también, porque el reconocimiento es hermoso, ¿no?
0: Sí, por supuesto. Por supuesto.
3: Igual sobre que los medios de difusión que nos han dado este espacio, para nosotros difundir. Es muy importante.
0: Y si no lo haces conocer, cada uno, viste que tiene su segmento, cada uno tiene su segmento de audiencia estás entrando en todos lados.
3: Sí,
0: ahora, está bueno que entonces se puede organizar porque hay un respaldo económico del sector
3: Consejo
0: privado.
3: El Consejo de Teatro Independiente de la provincia es un consejo que se creó a partir de los teatristas de Entre Ríos.
0: Ok. Bien. ¿Y ustedes aportan ahí algo como para que ellos tengan ese dinero como para ayudar?
3: El aporte es de la provincia.
0: de la provincia.
2: Claro, es un consejo, es un ente autárquico más que nada.
0: Ahora entiendo.
2: Claro, es
0: ahora
2: un ente entiendo. Autárquico sí. que Perfecto. Se creó a partir de la ley de teatro provincial.
0: Perfecto.
2: Se creó
0: teatro, ese Perfecto. Ahí es donde tiene el presupuesto claro. para poder hacer estas cosas.
3: Yo creo que somos la única provincia que lo tenemos, ¿no?
2: Me parece que hay dos o tres más que tienen a partir de la ley nacional, y esto es con la ley provincial, está. Que tiene este consejo. El consejo, sí, sí.
0: Está bien, está bien. Bueno, chicos, les deseo mucha mer, que vaya bueno, mucha gente a cada uno de los encuentros.
3: Muchísimas gracias, repasamos. Gracias por el espacio.
0: No, al contrario, repasamos. Jueves, entonces, Houston, viernes en...
3: Agmer. Y la Casa de la Cultura.
0: Y la Casa de la Cultura.
3: La Casa de Costa, perdón.
0: Eso es el viernes. Sí. El sábado,
2: sábado colegio, a la siesta en Colegio Nacional.
0: A la siesta Uruguay. Y el domingo en el Costa Rica.
2: Costa Costa cierra a las 7 de la tarde. Volvemos a repetir la entrada a la gorra, voluntaria. Y el Instagram, por si quieren ver bien la programación, es...
0: Decirlo nomás.
2: Ah, micro, FUM, ¿cómo se llama? FUM, FUM, guión bajo, microteatro.
0: Ajá, así.
2: FUM, guión bajo, microteatro.
0: Ahí está, ahí lo tenés escrito, FUM. Una remerita y está bien, perfecto.
2: Ahí está toda la programación.
1: Muy bien.
0: Bueno, dale, muchas gracias por
2: bueno, haber. Gracias a ustedes.
0: No,
2: ustedes.
0: Al contrario. 11:32, pausa, ya volvemos.
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0: Bueno, bien, 11:38 minutos, ya cerrando el programa, chicos, pero no quería dejar pasar la oportunidad de hablar con la gente de la Escuela de Educación Técnica número 3, que mañana está llegando a los 90 años, su 90 aniversario de la creación de la Escuela de Educación Técnica número 3, Francisco Ramírez, número 2. Francisco Ramírez. Sergio Burgos está allí en línea como para poder contarnos qué tienen preparado para mañana. Sergio, de Radio 9, te molestamos acá todo el equipo. Hugo Barrito saluda, buen día, ¿cómo estás?
1: Hola Hugo, ¿cómo están todos? Bueno, un saludo grande para toda la los radioescuchas de tu querida radio.
0: Bueno,
1: y
0: gracias.
1: Bueno, sí.
0: Se viene el aniversario. Bien. ¿Qué tenés pensado? ¿Qué tienen? ¿Qué han organizado para mañana?
1: Bueno, hoy, un día como hoy, tenemos una revolución en toda la escuela. Estamos preparando y ultimando todos los detalles para este 90 aniversario, que justamente, bueno, nos atraviesa toda una historia, una gran historia de una de las escuelas también más antiguas de nuestra ciudad. Uh-huh. Y justamente, bueno, estamos preparando un acto en donde vamos a conmemorar, junto con la autoridad y todas las personas que nos van a acompañar, la familia, estudiantes, docentes, jubilados, egresados, todos aquellos que nos vayan a acompañar, son más que bienvenidos. Y bueno, y justamente en este tiempo que venimos trabajando, es un acto de carácter formal donde vamos a tener varios condimentos. Dentro de las cosas, seguramente van a actuar algunos de nuestros alumnos. Van a hacer una presentación con guitarra, un alumno que va a bailar, y vamos a dejar una muestra durante toda la semana, una muestra sobre los años de la escuela, que va a ser una parte fotográfica, va a tener una línea del tiempo, van a haber videos, imágenes que vamos a ir promocionando y mostrando en las redes sociales.
0: Bien, buenísimo. ¿A qué hora va a ser el acto, Sergio?
1: Bueno, está planificado a partir de las 9:30 de la mañana, pero estamos esperando también la confirmación de algunas autoridades de Dirección de Educación Técnica que nos iban a acompañar y que venían con un pequeño retraso porque tienen otras actividades en otra ciudad y que querían estar y nos estaban pidiendo que los aguantemos un ratito, así que uh-huh. Yo calculo que para las 9:45 o 10 como mucho ya tendría que estar arrancando. Uh-huh. Y como cierre de este festejo, organizamos para el viernes una caminata saludable donde convocamos a toda nuestra comunidad educativa y a la gente que nos va a querer acompañar a la caminata, como para entenderlo con una mirada, para mostrar nuestra escuela hacia toda la comunidad, y vamos a marchar con nuestros alumnos desde la escuela hasta el Parque La Loba y de vuelta.
0: Mira qué bueno.
1: Sí, o más tradicionalmente conocida como Placita de los Italianos.
0: Sí, tal cual. Y la idea que es mostrar a todos los industriales caminando para que vean la cantidad de gente que estudia en la escuela industrial. Ese sería un
1: poco. Para que vean que somos muchos.
0: Sí, claro que sí. Claro que sí.
1: Sí, somos una escuela muy grande, estamos alrededor de los 700 alumnos y más de 200 docentes, tenemos la formación profesional en el turno noche, así que es una hermosa convocatoria hacia la comunidad toda y que las familias acompañen, la familia de nuestros alumnos y la comunidad que quiera acercarse a acompañar.
0: ¿Qué pasa con el mundo de los graduados ya, Sergio? ¿Se conectan? ¿Vuelven? ¿Qué pasa ahí?
1: Y bueno, mira, los alumnos egresados, los graduados de nuestra escuela, están muchos muy insertos en el mercado laboral actual, o sea, en todo lo que es la parte socioproductiva, a través de los trabajos que hemos venido realizando hace mucho tiempo con prácticas profesionalizantes dentro de o sea, con pasantías en las industrias, y la verdad que los han ido captando a medida que van egresando, y aquellos que se dedican a estudiar, muchos se presentan a los concursos acá a la escuela a querer dar clases y a dar una especie de devolución hacia su escuela que los vino formando.
0: Claro, me parece muy bien. ¿Y se han puesto en contacto con vos promociones antiguas, viejas, así como para venir a recordar su querida escuela industrial y a lo mejor hace ya no sé qué cantidad de años?
1: Sí, tenemos el grupo de jubilados. Ajá. Tenemos el grupo de jubilados y después que se formaron, porque la idea nuestra también sería, más llegando a octubre, quizás hacer una cena conmemorativa. Ajá. Para cerrar este año de festejo, y bueno, la decidimos estirar un poquito más adelante porque condiciones climáticas, frío, pero claro, a todos los egresados de nuestra escuela, que también se conformaron un grupo de WhatsApp y ya están todos en contacto, los jubilados que se pusieron la camiseta, vamos a decir, de escuela.
0: Mira, qué bueno.
1: Y que siempre acompañan a su querida escuela. La verdad que esto nos enorgullece muchísimo, ¿no?
0: Qué bueno. La última, y no te molesto más, Sergio. Y tecnológicamente, ¿cómo estás con herramientas y todo eso? ¿Cómo viene la actualización en ese sentido?
1: Y bueno, la tecnología siempre va bastante más adelante de la capacidad que tienen las instituciones de adecuarse. Va a ser un año, por así llamarlo, un año complejo, porque parte de la ley de créditos hacia las escuelas no está llegando. Entonces, bueno, nos ha dificultado bastante, por un lado. Así que creo y tenemos esperanza de que esto se vaya revirtiendo y que vuelva a aparecer las partidas, por lo menos para sostener la escuela de educación técnica, que es una de las escuelas que lleva muchos insumos y elementos y herramientas.
0: A ver, se nos cortó.
2: Se silenció él.
0: Ahí va. ¿Me escuchás, sí. Sergio?
2: Se volvió a silenciar.
0: Sergio, a ver si vos me escuchás. Me parece que se...
3: Ahí está. Se había silenciado.
1: No, seguramente lo silencié con la cara.
3: Sí, a veces pasa.
0: Perdón. No hay problema. Está bien, se entiende que por ahí ahora otra vez están pasando momentos difíciles en las escuelas técnicas, cuando en realidad todas las escuelas deberían tener el presupuesto adecuado, pero estas que enseñan oficio, además... que hace tanta falta.
1: Tal cual. Sí, lo importante y estar actualizado con lo nuevo que hay. Son herramientas caras, pero son justamente lo que está usando la industria hoy en día, y tenerlo lo más cerquita de la industria sería lo ideal.
0: Sí. Eso te obliga a estar pensando por ahí en hacer tal vez pasantías y para que el alumno pueda llegar a ver un torno último modelo, ¿viste?
1: Bueno, lo que es torno de control numérico, nosotros en la escuela, en aquel momento que tuvimos la oportunidad, compramos uno. Así que la parte de las prácticas de CNC se hacen en el torno de la escuela. Pero sí, ¿no? Lo que pasa es que, por ejemplo, soldadura láser y otros recursos tecnológicos nuevos se ven solamente en la industria. Y bueno, por suerte, gracias a Dios, nos acompaña muy fuertemente la industria, nos acompaña Lambert, nos acompaña FEPASA y nos da espacio para que nuestros alumnos hagan sus pasantías. Y bueno, y ellos están un poco más cerca. Por suerte, todos eligieron hacer las pasantías este año, así que todos van a salir con un poquito de formación y algo para escribir en su currículum.
0: Buenísimo.
1: Que no es poco,
0: sí,
1: estar
0: claro
1: dentro del radar de la industria.
0: Por supuesto, porque vos cuando vas a buscar laburo, también vas a presentar tu título de ponerle técnico electromecánico, pero con pasantía hecha en, no sé, Lambert, FEPASA, pesa distinto, digamos.
1: Hay un diferencial, hay un diferencial y se nota.
0: Sergio, saludos a toda la comunidad de la Escuela de Educación Técnica. Soy un graduado de ahí, promoción 79, ya hace unos cuantos años. Estábamos hablando de los muchachos que tenemos el grupo. Nosotros todavía nos seguimos juntando a lo largo del
1: buenísimo
0: año.
1: Qué bueno.
0: Quedamos algunos que nos seguimos juntando en asados y charlas de, no sé, por lo menos cada dos meses seguro, o una vez al mes.
1: Sí.
0: Y bueno, alguien andaba preguntando si sabían cómo era el Ñeco ET, el ingeniero ET, andaba preguntando cómo era
1: el Ñeco ET.
0: El Ñeco, claro.
1: El Ñeco sí, el padre no, pero el Ñeco sí,
0: hemos estado
1: convocando. Él no sigue acá a la escuela, él ya está jubilado en la escuela.
0: Sí, claro.
1: Pero
0: sí. El padre fue
1: estado en contacto el año pasado.
0: Sí,
1: hemos estado en contacto con el Leo el año pasado a través de Astro Amigos, que ellos están dirigiendo esa parte de astrología y nos acompañaron en un campamento el año pasado.
0: Sí, soy de la época.
1: Así que bueno.
0: Soy de la época del Ñeco, del Gato Antivero, de Raúl Bianchi. En el fútbol éramos. En la escuela industrial no nos ganaba nadie. El Tico Melitón, el Ruso Orman, yo, el Enano Smith. No había ningún equipo de acá de Concepción del Uruguay que nos ganara.
3: Para mí ya están como para hacer una revalorización del título, ¿eh? No, sí, ya están como para una reválida.
0: La escuela industrial era imbatible con ese equipo. ¿Eh? Sergio, te mando un gran abrazo.
1: Qué buenas anécdotas.
0: Sí, claro.
1: Un gran abrazo a ustedes. Están desde ya que están todos invitados a acompañarnos. Y entendemos lo que representa, porque el otro día, pasando fotos, estabas vos dentro de la foto de la...
0: Mirá.
1: Del 75 aniversario, que todos como maestro de ceremonia.
0: Ya, así no te que puedo creer. También, mirá vos.
3: Sí, ya ahí se veían las betas comunicacionales.
0: No, del encargo.
1: Quiero
0: del
1: aclarar
0: encargo.
1: Que es. Claro. Quiero aclarar que es el 75 aniversario de la escuela, no que hace 75 años.
3: No.
0: Está claro. Te la encargo, haz una copia de esa foto que la quiero tener.
1: Seguro te la paso.
0: Gracias,
1: te mando un abrazo grande. Otro para gracias vos. A todos y los esperamos.
0: Igualmente, adiós. Chau. 12:50 en la República Argentina, el rector, director de la Escuela Industrial, de la querida Escuela de Educación Técnica, que antes era ENET, ahora es EET. Digamos, ¿no?
3: Por siempre y para siempre será la ENET.
0: Nosotros,
3: dice que no hay manera.
0: No hay manera que nos podamos sacar la ENET.
3: No.
0: Nos quedó la ENET grabado y ahí va a ser siempre la ENET. Es así. Pero bueno, qué lindos recuerdos, qué lindas anécdotas. Y es verdad, nosotros nos seguimos juntando la promoción cada tanto. Llamamos o uno arranca y el otro sigue y uno pone la casa y el otro... después che, ¿cuánto salió tanto cada uno? Listo.
3: Y está perfecto, claro.
0: Así nos juntamos, digamos, ¿no?
3: Está muy bien.
0: 12:50 en la ciudad.
3: Bueno, buen momento para que te hagamos una de las últimas recomendaciones de la jornada. 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
3: ¿Cómo andará el equipo de Insecol? ¿Cómo andará la gente de Insecol allí?
0: Insecol,
3: ¿trabajando mucho?
0: No sé, hace un ratito vi que me mandó un mensaje, pero no sé de qué, porque no lo alcancé a abrir.
3: Hace ya mucho que digo, no vemos al equipo Insecol, ¿eh? ¿Cómo andará esa gente? ¿Cómo andará el comercio?
0: El otro día me mandó saludos con una fotomontaje, con la camiseta de Huracán, ¿viste? Lo decía, haciendo maldad.
3: Jodón, ¿eh?
0: Sí, haciendo maldad. ¿Qué
3: bárbaro. Bueno, me imagino que estarán laburando a pleno. De todos modos, como siempre, Insecol allí con su fábrica de columnas para alumbrado público, para luminarias y proyectores LED, además de la propia fabricación, ¿no? Porque ellos hacen propiamente allí en sus talleres del parque industrial todo lo que tiene que ver con estas columnas que tan importantes son para la iluminación de grandes espacios, incluso hasta para la iluminación de la cancha, ¿viste? Te toca gestionar una cancha y decís, uy, mira, hay que reemplazar las columnas, ¿dónde vamos a ir ahora? ¿Cuántos millones me voy a gastar? 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
0: Lo que me está diciendo la gente de Insecol es que están trabajando ahí en el cruce de la autovía y la 39, están poniendo todas las columnas como corresponde. Hablando de columna,
3: el domingo estaban pintando todo el rulo, estaban haciendo, viste cuando vos decís, ay, un poquito más, un poquito más adentro.
0: Están pintando, exactamente, no. Así que ojalá que quede bien. Lo que aprovecho para decirle, no sé si estará la gente de Basavilbaso cerca o no, el cruce de la ruta 20 y la ruta 39, Basavilbaso, muchachos, es lamentable el estado. Las columnas a punto de caerse, no hay una sola columna. Para colmo el cruce de cuando vos venís del lado de Paraná, que querés entrar para la ruta 39, o sea, doblar.
3: A la ruta 39 vos ingresás en la rotonda de Italia. Ahí es donde vos empezás a transitar la
0: tendencia.
3: El tema es el cruce con la 20,
0: con
3: que
0: la
3: es la
0: 20.
3: Sí.
0: Exactamente. 20 y 39. Eso, primero, que no es rotonda, está muy mal hecho, no está iluminado, las columnas a punto de caer. Yo no sé qué pasa con el intendente de Basavilbaso si no ve eso, si no tiene presupuesto. No hay una sola columna que ande. Y además están todas torcidas, todas a punto de caerse. No sé si se van a caer, pero están todas torcidas, todas desalineadas. Un aspecto estético espantoso,
3: de
0: horrible.
3: De abandono total.
0: De abandono total. Ellos tienen un complejo de termas que se supone quieren que vaya turismo ahí. ¿Entendés? Y estás presentando eso, horrible. Y la verdad que la entrada de Mantero está impecable, por ejemplo. Toda iluminada, toda perfecta, todo lo demás. Pero bueno, sí, te digo que...
3: Desde además, el vamos, ¿quién habrá sido el ingeniero que diseñó que vos tengas que pararte en la ruta para doblar? Eso es una locura.
0: El único derivador de tránsito hecho como corresponde es el que está acá en Concepción del Uruguay. Porque
3: es
0: si, vos
3: un rulo.
0: Vas, si vos vas, por ejemplo, por ruta 14, subís porque querés ir para el lado de Gualeguaychú, estás cruzándote en la mano rápida donde puede venir otro que vos a lo mejor no lo viste... Por ahí era de noche, venía sin luces y te imaginas un accidente. Bueno, el único derivador de tránsito que por lo menos conozco acá en la región que está como corresponde es el de Concepción del Uruguay. No hay manera que te cruces de frente con otro. Pero bueno, volviendo a eso, sí, la ruta ahí están trabajando. La verdad que uno querés que la termine rápido, ¿viste? Ya por el tema básicamente de la demarcación. Yo decía, lo más necesario es pintar porque vas adivinando,
3: no
0: vas adivinando.
3: Y ni hablar si llueve.
0: Ni hablar ni si llueve, por supuesto. Y ni hablar de los tipos que le importa tres pepinos de nada, que no te bajan la luz de casualidad, le ponen luces que no son reglamentarias, te encandilan, van con las luces más otras abajo que son los bucahuellas, eso de antiniebla. Prendidos también, van con todo prendido, vos dejaste de ver hasta la banquina, bueno, horrible. Pero bueno, si la pintan, más o menos zafás mirando la línea blanca del costado de la banquina, aunque sea, ¿no? Ojalá que lo puedan hacer lo más rápido posible. Bueno, 4 minutos para el mediodía, hoy no te dimos el pronóstico a la mañana temprano, no sé
3: lo vamos ahora.
0: Porque ni siquiera hice el cierre como corresponde, estas fueron las noticias... En radio, ni siquiera eso.
3: No, terminó la noticia y...
0: Ah, chao, listo, va, llévalo.
3: Bueno, sí, pero... A veces,
2: totalmente
3: ¿viste?
2: Express.
3: Sí, fue express. Esa la...
0: ¿Microteatro? Bueno, micro...
2: Una versión light.
0: Claro.
3: Micro noticia fueron estas.
0: Tal cual.
3: Bueno, hoy vamos a tener una jornada como la vemos. Por momentos, viste que el sol hace como un esfuerzo porque,
0: sí, porque
3: quiere salir.
0: Es
3: que el servicio meteorológico planteaba que a partir de la tarde vamos a tener cielo mayormente nublado. Eso significa que el sol va a aparecer no lo suficiente para secar ropa. Así que ya te estoy avisando, Marta, que ni saques la ropa afuera porque hay muchísima humedad. Y no está garantido que el sol vaya a salir. Si se asoma, se puede llegar a asomar a las 5 de la tarde. Sabes que ya a las 5 el sol no seca nada, absolutamente nada. Vamos a tener este cielo bastante nublado durante toda la jornada. De hecho, las probabilidades de lluvia todavía siguen vigentes para la tarde, pero apenas un 10%. Para mañana miércoles durante la tarde también. Atención porque se prevé mucha niebla durante la mañana, la madrugada y mañana del miércoles, para que lo tengan en cuenta. Jueves, mínima de 8 grados, máxima de 17, con un poco más de sol para la tarde del jueves. Y el viernes, un poco de descenso de temperatura. 6 grados la temperatura mínima, 18 la máxima. Vuelve el viento norte y con ello las temperaturas más cálidas para el próximo fin de semana. ¿Te quedó claro? Me parece que sí.
0: Clarísimo me quedó y me quedó claro que también nos vamos. 11:58 ya en la República Argentina, amigos.
3: Qué bárbaro, qué mañana. Por favor, para quienes circulen por Avenida Frondizi, por el tránsito pesado, especial atención porque hace un ratito andaban algunos caballitos sueltos.
0: Sí.
3: Vi que anduvo moviéndose quizás una persona que los cuide y demás, pero bueno, se volvió a salir uno, lo que está seguramente lo deben atar quizás con alguna estaca en el suelo y lo que está muy blandito, bueno, el caballo
0: sí, se va.
3: Se va. Así que andaban dos andaban dos y uno que andaba arriba, que no se había escapado todavía para la calle. Así que bueno, a manejar despacio, sobre todo si andan por esta parte de la ciudad.
0: ¿Estás vos, Ariel?
2: Sí, esta tarde vienen a presentar el segundo programa de radio que venimos haciendo todas las semanas con los chicos de primer año.
0: De radio escuela sería.
2: Claro, algo así lo, con los chicos de primer año de la Facultad de Ciencias de la Comunicación, de la UCU, la carrera de Periodismo y Locución.
0: Okay.
2: Hoy se presentan las chicas, viene Evangelina, viene Morena, viene Maite y viene Denise, y traen las cartas sobre la mesa.
0: Ah,
2: se llama el programa, un poquito las cosas por su nombre.
0: Mirá qué bien.
3: ¿Esto es una copia?
2: Dije yo, ¿esto es una copia?
3: Mirá
2: qué bien. Pero sí, totalmente diferente a lo que fue la semana pasada con los chicos que trajeron en el aire musical. Bueno, hoy vamos a otro lado, también viene... La va a estar acompañando a Alfonsina, que ya es conocida acá en la radio. Ajá. Bueno, va a estar a venir, viene ahí con sus cosas
3: esotéricas.
0: Aunque no la inviten, viene.
2: A que no la inviten, viene. Claro, ella es así, claro. Por eso la queremos. Y por
0: tal
2: eso la
0: cual,
2: queremos.
0: Tal cual. Bueno, listo, eso a las 4 de la tarde.
2: A las 4 de la tarde, okay. De 4 a 6.
3: El futuro de la comunicación.
0: Sí, sí, sí. Exactamente. Bueno, chao, Ariel, hasta mañana.
2: Hasta mañana, chicos.
0: Chao, nena, hasta mañana.
3: Chao, chicos, hasta mañana.

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6: ¿Qué tal? ¿Cómo están? Soy Julio Sartori, esto es Acción Rural y aquí estamos para llevarles la información actualizada de los mercados agropecuarios. Gentileza de consignataria Duarte, que ha pospuesto para el día 17 remate que estaba previsto para este 12 de junio en Sociedad Rural Gualeguaychú. 3.412 animales ha vencido la oferta que cerró la semana pasada. Las precipitaciones se habían acotado, la llegada de camiones al ente formador de precios ganaderos que es Cañuelas, la demanda trabajó con menos selectividad que las primeras jornadas del periodo, pagando valores superiores por el consumo. Las subastas públicas resultaron fluidas para la colocación de novillitos y vaquillones de calidad, para novillos la puja resultó muy cautelosa, con poca escalada y hasta con venta a sola oferta. La vaca no tuvo cambios relevantes en sus cotizaciones, fluidez para los renglones con destino a invernada. El mestizo de bono especial había pagado hasta 4.600 pesos, corriente máximo, 4.400 el que pesa hasta 520, lo mismo el superpesado, novillito liviano 5.300, el corriente máximo 5.000 el del pesado, vaquillón liviana 5.400, 4.800 el corriente máximo de la entrepesada y 4.500 el tope de la que pesa hasta 430 kilos. Vaca buena especial 3.100, 2.800 regulares, con cerra buena 2.300 y toros buenos especiales 3.000 con máximos de 3.100 pesos por kilo vivo. 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
6: Valores del remate de Echeverre Rural en Feria María Dolores el 2 de junio, 1.573 animales. Por toros se llegó a pagar hasta 3.440 pesos por kilo vivo. En novillo hasta 400 kilogramos, 4.500. Y con más de 400 kilogramos, 4.060. Vaquilla gorda, 4.300. Vaca gorda, 3.300. Y vaca conserva o manufactura hasta 2.600 pesos. En invernada del ternero hasta 200 kilogramos, 5.700. 5.300. En novillito con más de 200 kilogramos. Ternera liviana, 5.820. Más pesada, 5.470. Macho 100. Hablando hasta 4.200 pesos y vacas 2.720 pesos por kilo vivo. Vacas con cría 880.000 pesos. Vamos ahora con fechas de remates. Tenemos, por ejemplo, la convocatoria que hace consignataria Asencam para miércoles 10 de junio, gordo y manada de cría en Sociedad Rural de Asencam, también el 17 y el 24. En Nogoyá estará el 9 y el 30 de junio, en Sociedad Rural de Gualeguay el 19. En Feria Don Luis de Rosario el Tala el martes 23 y en La Paz el viernes 26 de junio. Echeverre Rural está convocando para Feria María Dolores este martes 9, miércoles 17, martes 23 y martes 30 de junio, a través del Rosgan el miércoles

0: Rural Gualeguay y escuchamos a Luis Mendizábal con la invitación.
1: Buen día, Julio, para vos y toda tu audiencia. Bueno, arrancando la semana hoy lunes, tenemos anunciado nuestro remate el día miércoles 10 en la Rural de Gualeguay. Estábamos pensando unas 1.500 cabezas, pero bueno, la lluvia me parece que nos va a hacer mermar un poco. Pero la idea es poder hacerlo el día miércoles, como teníamos planeado, no suspenderlo. Así que vamos en pie para el día miércoles, con bastante hacienda acá en la zona, linda hacienda. Y bueno, el clima dice que va a estar hoy lloviendo y que ya para mañana refresca y va a cambiar. Así que te voy a estar avisando, pero esa es la idea. Muchísimas gracias. Nos vemos.
0: Consignataria del Sur, el 26 de junio tendrá remate en Sociedad Rural Gualeguaychú. El representante de La Roca es Matías Jaimerena. Celular 3446-578067. Consignataria Duarte está convocando para este 17 de junio. Ha pospuesto el remate que estaba previsto en principio para el 12. Pasó, reitero, para el 17 en Sociedad Rural Gualeguaychú. De Roca y Buschiazo, 19 de junio, remate en Sociedad Rural Gualeguaychú. Estamos aguardando la nueva fecha de Colombo y Colombo, que tuvo remate hace unos días en Sociedad Rural de Asencam. Consignaciones con Pablo Di Benedetto al celular 343-504-3530. Fracarol y Ronconi, 10 de junio, remate en instalaciones de Villa Elisa, Sociedad Rural Colón, y para el 17 de junio, remate en instalaciones San José de Urdinarrain. Consignataria Spiazzi, este 12 de junio tendrá remate en instalaciones San José de Urdinarrain. Sáenz Valente Burch y compañía convoca para el 23 de junio, remate a través de Canal Rural a la hora 10. Están filmando lotes en la provincia de Entre Ríos, y remate Gran Puchero desde el MAG el próximo 18 de junio. Y Larraz Hermanos, el 12 de junio, remate desde Sociedad Rural Chajarí, 17 de junio en Federal, 2 de julio, remate Cabaña Buena Esperanza desde Los Conquistadores. Cooperativa de Pronunciamiento de Basa del Vaso invita para el 30 de junio, remate de Haciendas Generales en Rosario del Tala. 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
0: El análisis, la información, los datos de Gonzalo Álvarez Maldonado en el análisis del mercado ganadero.
4: Buenos días, amigos de Acción Rural. Hay varias noticias, aparte de que los precios siguen bajos, que el tercer mes que cerramos el de mayo en baja. Esta semana se sostuvo un poco y es probable, es fundamentalmente, que en el rubro vaca, que va fundamentalmente a China, aunque también los precios de China no son tan demandantes, pero hay un futuro más que promisorio. La noticia importante es que en la Organización Mundial de Salud Animal, la OMSA, Brasil fue declarado libre de aftosa sin vacunación. Eso le da la oportunidad de la apertura de muchos mercados. Nosotros tenemos el país libre de aftosa con vacunación. Sin embargo, la noticia que no le es buena a Brasil y sí a Argentina, Uruguay y Paraguay es que la Unión Europea no aprueba a Brasil por residuos de antibióticos, es decir, los animales, que hay que tener muchísima prudencia porque nosotros, gracias a Dios, junto a Paraguay y Uruguay, seguimos en carrera. Y bueno, y el cumplimiento de empezar la cuota europea, digamos, libre de aranceles a través del convenio Mercosur, Unión Europea. Y en ese aspecto, vamos a la delantera. El primer trimestre podemos decir que Argentina golpeó primero y el primero en lo que exportaciones de estos tres meses a la Unión Europea en esta cuota del convenio Mercado Común Europeo Mercosur. Bueno, y será un mercado promisorio, pero con las bajas que, bueno, la gran oferta que hay, el poco consumo interno que tenemos nosotros porque los bolsillos están flacos y, digamos, las especulaciones de

0: nivel internacional, hacen que todavía no se ponga firme como tendría que estar. Pero hay que esperar, no ser ansioso, que ya va a llegar el tiempo de los buenos precios para la ganadería.
1: La palabra de un especialista, alguien que viene con una larga trayectoria en la representación gremial y también en la acción a través de la producción, Gonzalo Álvarez Maldonado, con su opinión calificada. La pausa y ya seguimos.
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1: 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Pizarra correspondiente al 5 de junio. El trigo, con una caída de 9.000 pesos, pagó 295.000 por tonelada. El maíz retrocedió 700 pesos, se negoció en 254.800. Por sorgo, abajo 650, pagó 277.700. La soja sin variantes, 455.000. Y el girasol valor estimativo, 1.200 pesos arriba, se negoció en 601.200 por tonelada. Precio de la miel, que no tiene cambios de hace varios días, es decir que las mieles oscuras cotizan entre 3.000 y 3.050 pesos por kilo por tambor, las mieles claras pueden hacer hasta 3.100 pesos. 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Pronóstico del tiempo, que puede persistir algo de inestabilidad y sobre todo neblinas para este martes, luego cielo parcialmente nublado, descenso de temperatura para la mitad de semana, con valores mínimos allá por el viernes de 6 y 7 grados para el sábado. Cielo nublado nuevamente hacia el domingo, pero por ahora sin perspectivas de precipitaciones. Nos encontramos mañana, Dios mediante, en Acción Rural. Buen día de trabajo para todos.
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0: pero muy buenas tardes a todos en esto que hemos dado en llamar las cartas sobre la mesa en Radio 9 en Concepción del Uruguay, FM 96.9. Hoy vamos a hablar un poquito de vínculos, tarot, moda, belleza, así que espero que se queden ahí pegaditos, pegaditos a la radio que nos dio este espacio para estar hoy acá y estamos muy agradecidas. Pero primero les quiero presentar a quienes me acompañan el día de hoy. Si necesitamos cordura, estilo, belleza y bondad, es la pampita del equipo. Ella es Denise Morales. Hola Denise, ¿cómo estás?
1: Pero muy bien,
0: Irva. Presentate un poquito, por favor.
1: Estoy muy contenta de estar acá, al igual que todas ustedes, por supuesto. Y bueno, como Eva me presentó, soy Denise, bueno, soy modelo, también directora de certámenes de belleza.
0: ¡Wow!
1: Y eso es un poquito de lo que se va a venir más adelante.
0: Me encanta. Gracias, Denise. Y bueno, ella es creativa, original, es community manager y muchas cosas más, porque ella hace muchos cursos y se prepara un montón y sabe mucho inglés también, es bilingüe. Ella es Maite Menés, que no la van a poder ver acá porque está operando, sí. Es nuestra operadora técnica, así que estamos
2: encantados. Ella es la otra parte del equipo.
0: Claro que sí. Bueno, mi nombre es Evangelina Godoy, los voy a estar acompañando en esta tarde, siendo las 16:20.
2: 21:05.
0: Pero todavía no te presenté, more perrón. Espera, espera que te presento primero. La más informada, la que trae detalles curiosos que nadie conoce, ella es motoquera, ella llegó en moto a la radio, chicos, con este día fatal, pero ella es Morena Perrón.
2: Hola, ¿cómo va?
0: Bueno, como les decía, mi nombre es Evangelina Godoy, me dicen nervios de acero,
2: Totalmente.
0: Experiencia, maternidad, de todo un poco. De que le pongo onda, ¿no?
2: La verdadera, bueno, la que la rema.
0: La remadora, la remadora. Ahora sí, More, porfa, decinos los datos del tiempo.
2: Bien, estamos en una tarde bastante nublada, sí, con bastante viento, la verdad. Es siendo las 16:21 de la tarde.
0: Parece más tarde, de hecho, ¿viste? Sí, por cómo está, parece, no sé, las 6 de la tarde.
2: Más normalmente en invierno justamente cae el sol antes, siendo, sí, las, como lo dije, las 16:22 con 21:05.
0: Bien.
2: Este hermoso martes que tenemos, lleno de información y de muchas cosas, la verdad.
0: Y como dijimos al principio, vamos a hablar de vínculos, ¿no, Denise? De cómo nos vinculamos en 2026, cómo nos relacionamos, ya sea amistad, una relación de pareja, con la familia también. Siento que cambiaron mucho los vínculos en este tiempo.
1: Es todo muy complicado, ¿o no?
2: Demasiado.
0: Sí, ya empezamos con una palabra complicado. Queremos que nos manden sus mensajes al 3442. No me acuerdo el número. Al final no lo anoté. A ver, More, ¿no lo tenés por ahí? El número de la radio.
2: 55-28-55.
0: Bien, por este bache, al 3442-552855. Nos pueden dar sus opiniones, cómo nos vinculamos en el 2026 en cuanto a cómo lo haces vos, por redes sociales, vas al gimnasio y conoces a alguien, cómo nos vinculamos. Sinceridad quiero, chicas, en esta mesa, por favor.
2: Yo de todo un poco, no sé, no soy que hay solamente foco en redes o solamente foco en el gimnasio.
0: ¿Dónde últimamente, ponele?
2: Últimamente, más que nada redes sociales, uso mucho Instagram.
0: Pero que sí, por Instagram nos conocemos mucho.
2: Es que sí, te sorprende la cantidad de gente que conoces por Instagram, porque es primo de tal, amigo de este, y terminas, claro, relacionándote. Es justamente, me sorprende que la ciudad sea tan chiquita.
0: Sí, bueno, a mí me ha pasado relacionarme con gente de otros países. por ahí te empiezan a seguir, vos lo empezás a seguir y empieza una conversación. ¿Te ha pasado, Denise?
1: Sí, bueno, eso especialmente en tu caso también, que sos una persona que ha vivido en un montón de lugares, así que también, me imagino sí. Lo que deben ser esas redes sociales. Pero sí, la realidad es que ahora principalmente los más jóvenes se relacionan y se conocen por medio de las redes. Principalmente Instagram, Twitter, es que, así que sí.
0: ¿Que por Twitter también se puede hablar?
1: Sí.
0: Sí. Sabía eso, que te puedes generar una conversación.
2: Sí, tenés para enviar mensajes. Es que yo considero que el Instagram es como el CV, pero personal, ¿me entendés? Ahí sí. Te presentás vos ante el otro, pero personalmente. Es más sí. Que nada el, estos son mis gustos, dónde fui, dónde vivo, dónde bueno, viajo, etcétera,
0: igual,
2: etcétera.
0: Mostramos un poquito lo que queremos mostrar, mostramos como una parte de lo que somos, no mostramos lo que somos, creo.
1: Totalmente, y además
0: ese es el peligro de las redes sociales.
1: Depende mucho de a lo que te dediques también, por ejemplo, claro. En el caso de la moda, que es de lo que vamos a estar hablando más adelante, es tu portfolio. Lo que claro. Vos mostrás ahí, bueno, después va a reflejar tu trabajo en un futuro, entonces tenés que mostrar lo mejor, justamente.
0: Claro. Y si te ven en redes, ¿te pueden contratar para algo? ¿Vos sentís que la gente se fija en tu perfil antes de convocarte?
1: Sí, por supuesto.
0: Convocarte.
1: Porque muchas veces, bueno, lanzan búsquedas para lo que sea, cualquier trabajo que tenga que ver con la imagen, sí. Por medio de las redes, entonces vos te postulás por medio de un Instagram, que es tu perfil, y bueno, ellos ven, según tus fotos, qué es lo que tenés para dar, qué es lo que podés hacer. Por eso vos también tenés que subir imágenes realizando tu trabajo de imagen, justamente.
0: Claro. Y hablando de Instagram personal, es distinto, no es lo mismo. Acá estamos hablando de un Instagram comercial.
2: Claro, un Instagram personal yo siento que tiene que tener de todo un poco. Hay gente, como yo me identifico, que tenemos dos cuentas. Como que la
0: yo
2: cuenta
0: también,
2: más...
0: Sí, yo también.
2: La cuenta más pública
0: sí,
2: pero
0: sí.
2: Y la cuenta para las personas que te conocen y que saben que podés estar medio, tipo, los problemas mentales de ese lado de la cuenta.
0: Sí. O donde mostrás tu familia, por ahí, más esa parte que no es lo que está diciendo Denise, su parte comercial.
2: Tan
0: ¿vos tenés un Instagram más de la familia, Denise, o no?
1: No. Solamente tengo mi Instagram que utilizo, bueno, publico cosas personales, por supuesto, pero también cuestiones de trabajo, de imagen. Claro. Y hago una fusión divertida, así que hay de todo.
2: Claro. Pero solamente para la gente que solamente utiliza el Instagram de manera personal... Es otra cosa, porque ahí sos más selectivo con lo que subís, además, sí. Y a las personas que le aceptás la solicitud y le empezás a seguir también, ¿no?
0: Sí. Bueno, por ejemplo, si nos mudamos a un lugar nuevo, como yo soy nuevita en Concepción del Uruguay, ¿cómo conozco gente? Yo me lo pregunto, me lo planteo.
1: Y yo creo que en esos casos muchas veces, por ejemplo, el área de trabajo o estudio determina eso, ¿no?
0: Un trabajo.
2: Y el área del estudio de nosotros es muy reducida igual sí, también. Eso es tipo muy deprimente de nuestra carrera.
0: No. Bueno, para los más 40, ¿cómo nos relacionamos? ¿Cómo? ¿Un grupo de salir a andar en bici? ¿Un grupo de ir al...? Me dicen andar al gimnasio, tampoco. Me da fiaca ir al gimnasio. No sé. Quiero que nos cuenten los oyentes cómo conocen gente nueva al 3442-552855. Faltan 3 minutos para las 16:30 horas, así que ¿vos querés contarnos un poquito el tema que va a venir en el próximo bloque?
2: A ver, porque en el próximo bloque vamos a hablar un poco de lo que viene siendo la crisis de los 20.
0: Oh, y seguimos haciéndonos preguntas.
2: Sí, más que nada el hecho de sentirse como adulto chiquito, entre 400 sí. comillas, el hecho de sentirse presionado, porque a partir de los 18, 20 más o menos, es donde vos empezás a decidir carrera, empezar a trabajar. Capaz que hay gente que hace las dos cosas, yo conozco gente que hace las dos cosas, que hace una sola, que hace una y otra.
0: Y cuando salís al mercado laboral con 18, 20 años, te preguntan si tenés experiencia.
2: ¡Claro!
0: Y vos... Ese es otro gran tema, ¿no?
2: La experiencia, y vos decís, che, mirá, acabo de salir a la secundaria. ¿De qué querés que tenga experiencia?
0: Claro. ¿qué sabes hacer o dónde trabajaste antes? Y en ningún lado, o sea, recién arranco.
2: Claro.
0: ¿No? ¿Vos creo cómo fue esa edad? ¿Te acordás? ¿Te acordás ni que fuera el siglo
1: hace
0: pasado?
1: Hace muchos años. Pero sí, en mi caso terminé la secundaria a los 18 años y me encontré al año siguiente, en mi primer año facultativo, con la pandemia. Así que, bueno, estuve encerrada todo el año. Tuve oportunidades de conocer gente durante ese verano, por supuesto, a mis compañeros de esa carrera, pero la realidad es que no. Fue una crisis total para todos. Sí, es algo que nos afectó mucho.
0: Bueno, sí, la pandemia, sí. ¿Justo te agarró como con esa crisis de los 18, 20 años?
1: Y se podría decir que sí, porque gracias a la...
0: ¿Sabías a lo que te ibas a dedicar o no lo sabías?
1: Sí, yo estaba, entré convencida a la carrera, pero bueno, al estar tanto tiempo sola y teniendo mucho tiempo como para pensar, y me fui dando cuenta de que tal vez no era lo mío. Sin embargo, me di un tiempo para probar de 6 años, así que bueno.
0: ¿Qué estudiaste? Contanos, Denise.
1: Bueno, yo estaba en la carrera de Medicina en la Universidad Nacional de Entre Ríos, acá en Concepción del Uruguay, pero bueno... Finalmente
0: qué
1: terminé. Lindo.
0: Es un carrerón.
1: Sí, es una carrera
0: muy interesante.
1: Muy linda, pero demanda muchísimo tiempo. Hay que tener mucha paciencia también, que es algo que no tengo, digamos.
0: No, ¿cómo que no? Estuviste 6 años ahí y decís que no tuviste mucha paciencia. Claro que sí. Pero bueno, esto tiene que ver con prueba y error. Vamos a una brevísima pausa y ya volvemos con más Las Cartas sobre la Mesa.

0: en las cartas sobre la mesa.
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0: 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Queremos que nos manden sus mensajes al 3442-552855, que es el teléfono de la radio. Estamos chochas de estar acá. Muchísimas gracias a Hugo Barreto por este espacio, por este lugar. ¿Están contentas, chicas? ¿Les gusta?
1: Sí, sí, contenta.
0: ¿Es su primera experiencia en radio, chicas?
2: Sí, obvio.
0: ¡Ay,
2: sí,
0: bueno, sí, buenísimo! ¡Me encanta! Y, bueno, queremos presentar a una invitada muy especial. Ya hablamos de vínculos, ya dijimos que vamos a hablar de moda también, pero ahora vamos a hablar de tarot.
3: Siendo las 4:42 de la tarde con 21 grados 8 décimas, damos la bienvenida a Alfonsina.
0: Hola, Alfonsina, gracias por estar con nosotras. Buenas tardes.
4: ¿Cómo están? ¿Todo bien?
0: Allá los operadores dicen, ¿otra vez esta mujer acá? ¿Será posible?
4: Bueno, pero esta vez es invitada. Nosotras... Yo a veces caigo.
0: Ay, como invitada, por favor. Bueno, para los que están volviendo del trabajo, ¿no? Llegas a tu casa y quieren escuchar algo agradable y lindo. Así que bueno, nada. Estamos acá para...
4: Exacto. Sí, yo estoy acá para responder todas las preguntas que quieran.
0: Dale, veo que trajiste un montón de cosas.
4: Traje un montón de cosas para mostrarles qué es y cómo se trabaja con estas terapias también.
0: Claro, vos me decías que sos terapeuta holística.
4: Sí, soy terapeuta holístico. El terapeuta holístico es como que engloba muchísima información, porque la gente va a preguntarte, sos como un terapeuta, digamos.
0: Sí, sí. ¿Qué es un terapeuta? ¿Alguien que sana o alguien que acompaña un proceso?
4: Ambas cosas, sanamos y acompañamos los procesos de las personas. Sí, más que nada porque uno estudia muchísimas ramas de la terapia, como Reiki, registros akáshicos, numerología, astrología... bueno, tarot, oráculos.
0: ¿Dónde se estudia todo esto?
4: Hay gente que nace sabiendo, ¿no? Esta información que nos da el universo y después podés reforzarla. Esto se estudia en cualquier academia de astrología, de tarot.
2: ¿Acá en Concepción hay?
4: Hay chicas que enseñan tarot acá en Concepción, pero más... uno busca por otros lados,
0: sí.
4: Mucho virtual.
0: ¿Cómo,
4: ahora?
0: ¿Cómo llegaste vos al tarot? ¿En qué momento de tu vida?
4: Yo era al tarot exclusivamente llegué grande. O sea, tengo 28 años, a los 22, por ahí empecé a indagar y a buscar información de lo que
0: era. Para mí es muy joven. Yo pensé que nos hacíamos las preguntas, no sé, a los 40.
4: Y puede ser. También, yo vengo de un linaje de mujeres que ya ha transcurrido por este paso, ¿no? De energías. Yo cuando era muy, muy chiquita, tendría 4 años, 5 años, mi mamá se da cuenta que venía una tía de Concordia y yo la curaba con mis manos. Le ponía mis manos y mi tía se sentía muchísimo mejor. Entonces, mi mamá, cuando yo crecí...
0: Ay, vos sabés que tengo un dolor de cintura.
4: Sí, porque en este momento...
2: ¿Trabajas con Pami? Una operación de cintura.
0: Qué falta de respeto, qué falta de respeto.
4: No. Y empecé a curarla y mi mamá, cuando empecé a crecer, vio que me empezaba a gustar esto. Yo el tarot se lo tiraba a mis amiguitos, porque mi mamá también es tarotista, entonces agarraba sus cartas, los ponía a todos mis amigos enfrente mío y les quitaba la carta.
2: ¿Qué creo que vamos a hacer?
0: Ah, varios.
4: Claro, sí.
2: Mi emprendimiento.
4: Me pueden hacer preguntas. Y yo tiraba las cartas a mis amiguitos. Esto igual me enteré hace 5 años atrás, que mi mamá me cuenta que toda la vida lo hice, pero que como que ella dijo, bueno, en algún momento lo descubrí.
2: Pero no tenías registro vos de
4: no,
2: eso.
4: No, yo lo veía a mi mamá, punto. Era ese el registro, digamos. La verdad, mi mamá tiró las cartas, pero nunca pregunté tampoco cómo se hacía. Entonces empecé a indagar, a investigar, a buscar de más grande. Pero bueno, esto de sanar, mi mamá como a los 14, 15 años me lleva a una maestra de Reiki de acá de Concepción, que yo la amo, a Mirta López. Y voy con ella y empiezo a hacer Reiki, empiezo a hacer registros, empiezo a hacer un montón de cosas con ella. Y ahí, bueno, empezó mi camino energético a investigar. Porque es precioso. Una vez que arrancás y descubrís algo,
2: sí.
4: Es como no hay camino de vuelta, es como un camino de vida nomás.
0: ¿Te guías por tu intuición, digamos?
4: Muchísimo, soy de cáncer. La intuición para mí es fundamental.
0: Nuestra operadora, Denise, que está del otro lado, ella es de cáncer.
4: Es de cáncer, la intuición vale mucho para nosotras.
0: Pero cáncer es muy pie sobre la tierra también, es muy...
4: Somos agua, somos más que todo fluya que nada influya, el cáncer es más.
0: ¿Sí, Denise, confirmás? Sí, que todo influya, que nada
3: venía haciendo. Tengo luna y ascendente en cáncer, yo soy muy, muy llorona. Todo lo que pasa, lo paso...
4: Por el agua.
3: El llanto.
4: Ah, no, yo tengo sol y luna. O sea, también sos de cáncer, digamos.
2: Tengo sol en Virgo.
4: Ah, sol. Ajá, sí.
2: ¿Cómo esto? Luna y ascendente en
4: Cáncer. Ahí está. Sí, yo tengo sol y luna en Cáncer. O sea,
0: yo tengo deudas.
2: Yo tengo el arca, el afib.
0: Claro.
4: Claro. Bueno, eso se puede saber con el horario. Del horario en que naciste, sabes, tu ascendente.
2: Ay, ni que tuviera tanta memoria.
4: Del siglo pasado.
2: No, yo le pregunté a mi mamá, ¿a qué hora nacimos?
4: Claro, en tu partida de nacimiento debería decir tu horario de nacimiento.
2: Y resulta que creo que mi abuela me dijo una vez que tanto yo como mi mamá nacimos al mismo horario, que era las 3 y cuarto de la mañana.
4: Mira, qué pesa.
2: Como para romper los huevos.
4: ¿Y vos de qué signo sos?
3: Yo soy de Aries.
4: Aries, súper fuego.
3: Sí. Ascendente en Tauro y luna en Capricornio, creo.
0: Ah, la mierda.
4: Bueno, el ascendente es como nos mostramos con la vida.
3: Eso.
4: Entonces, okay. Yo, por ejemplo, tengo mi opuesto complementario, que es Capricornio, y soy como una capricorniana que le gusta laburar, que le gusta tener todo.
0: Soy Capricornio, soy Capricornio.
3: Es la máscara
0: terrible. Sí, padecés los cambios de... Que te cambien un plan.
2: A mí me molesta, me perturba.
4: Para el Virgo, digamos, la organización.
2: Me perturba. Chicos, yo tengo una rutina muy organizada todo el día, todos los días, y que me cambien algo porque, se me ocurrió que hoy... No estaba planeado. No va a pasar, madre.
4: Tal cual, pero eso nos pasa... Eso, el ascendente hace que nos mostremos a la vida. Por ejemplo, si tenés ascendente en Tauro, te vas a mostrar a la vida como un taurino que va al choque, que va al... Y más si estás como ahí, como haciendo justicia por todo, vos crees que todo se haga justicia. Y decís, ¿por qué corno me pasa esto a mí? Y bueno, porque el ascendente tiene mucho que ver con eso también.
0: Claro.
4: Así que bueno, eso tiene
0: no
4: que ver.
0: No nos define solamente nuestro signo zodiacal.
4: No,
0: es un
4: conjunto de todo.
0: Ok, yo no lo sabía. ¿Y cómo vamos a aprender hoy con Alfonsina? Quédense ahí del otro lado, no se muevan. ¿Querés decir, Maite, el número de la radio para que se puedan comunicar?
3: Dale, manden mensajes al 3442-5528-55.
4: Genial.
2: Ah, a nuestra operadora no le preguntamos su ascendente.
0: ¿Sabes tu ascendente, Denis?
5: Sí, por supuesto. Yo soy, bueno, de Cáncer, porque soy del 18 de julio. Uh-huh. Me gustaría preguntarte a vos, Alfonsina, ¿cuándo es tu cumple?
4: El 5 de julio.
5: Ah, mira, estamos ahí nomás.
4: Cerquita.
5: Podemos festejar juntas cualquier
4: dale.
5: Cosa.
4: Somos familiares, aparte. Sí, es como todo de juntarnos y hacer.
5: Bueno, yo no.
4: ¿No?
5: No, nunca festejo, pero si es con vos, ahí con unas cartas, estaría muy bueno.
4: Bueno,
0: sí. Lindo. Hacer esto para un cumpleaños, para
4: un evento. Se hacen eventos, hay rituales para eso también. ¿Y tu ascendente cuál es?
5: Mi ascendente es Géminis. Y el otro también es Géminis. No me acuerdo el nombre de la otra cosa.
4: La luna
5: en Géminis también.
0: No nos guitarrees, Denis, por favor.
4: Géminis. Por eso también capaz que...
0: La dualidad.
4: Eso ayuda mucho igual a Cáncer, porque Cáncer es muy llorón. Entonces, si tenés algo que te lleve a la tierra, mejor. O algo que te sostenga, mejor.
0: Mira,
5: muy buena esa información, lo voy a tener en cuenta.
0: Anotando.
2: No, es que yo siento que el canceriano o canceriana no hace nada porque simplemente le guste, o le tiene que apasionar o no.
5: Nada.
4: Sí, y somos familia los cancerianos, es raro. Por ahí hay alguno que puede ser como ahí ella, que es distinto, pero somos bastante... todo cerca, todo amor.
5: Todos juntos con pegados.
4: Yo igual soy como también media desapegada con la vida, pero porque aprendí que el tener tan cerca algo es como que también agobiante para la otra persona. Pero eso lo aprendés uno
2: con las cosas. Sí. Me pasa más que nada cuando mi papá sí es de Cáncer, tiene el sol en Cáncer. Y para su cumpleaños es sí o sí que venga toda la familia, si es posible, que también hasta los primos de Buenos Aires.
4: Sí.
2: Venga todo el mundo, vengamos todos a comer y comemos ravioles siempre.
4: Ah, bueno, que tiene un plato ahí.
2: Claro, es como que la típica. Igual la amamos, pero es como viene todo el mundo todo el tiempo.
4: Qué bueno.
0: A él le gusta mucho. Bueno, Alfonsina, pero volvamos al tema de las cartas. Queremos ver que nos muestres el oráculo, por ejemplo.
5: Que cuentes el contexto.
4: Tarot y oráculo no es lo mismo.
0: Bien.
4: Tarot es adivinación de un futuro cercano y también esto de información para o una herramienta para cualquier tipo de pregunta que quieran hacer. El oráculo puedes hacer una pregunta, pero te va a responder con una frase guía, digamos, a lo que vos estés preguntando. Igual, cada cosa que hagamos es energía de la otra persona. Claro. O sea, yo soy un canal de información para las demás, ¿no? Uh-huh. Por ejemplo, no sé...
0: Eva
4: me pregunta algo Y voy a responder con la energía de Eva, digamos, no con mi energía. O sea, sí va a trabajar mi energía, pero va a ser netamente de sus guías y su información. Y para saber, por ejemplo, si quieren preguntar, hacer una pregunta por ahí, no sé qué tenían planificado, pero es fecha de nacimiento, nombre completo, y ahí se puede hacer la pregunta. Por las dudas lleguen a alguien a preguntar algo más.
0: Bueno, se pueden contactar con nosotros. ¿Y en YouTube estamos o no?
5: Sí, estamos en el chat de YouTube. ¿Tenés
0: un mensaje? ¿Querés leer algún mensaje?
5: Acá tenemos mi mamá. Hola, mami.
0: Ay, qué linda.
5: Dice que yo nací Cintia. 8 y 10 de la mañana nací yo, dice.
4: 8 y 10 de la mañana.
0: Ella ya te tira data, tu mamá.
5: Sí. Y acá uno dice que es de Sagitario con ascendente en Aries.
4: Bastante todo complicado.
5: Bastante todo.
4: Los sagitarianos son muy graciosos.
5: Mi mamá es sagitario.
4: Son graciosos. Ya con el ascendente en...
5: No sé.
4: El
5: otro no, es Sagitario con ascendente en Aries. Ese es otro comentario.
4: Sí, es bastante ahí complejo. Todo.
0: Bueno, contanos qué tenés ahí.
4: Después me tengo que ir yo. Los oráculos, yo traje acá varios, como para que ustedes elijan alguno de estos. Tengo de ángeles, de cristales.
0: Verde que dice oráculo del dragón.
4: Hasta de dragón y el de números.
5: El de números.
4: Se puede usar cualquiera.
5: Ay, mira, yo tengo tatuado un 11.
4: 11, mira. No es causalidad. Y después, los tarots. Hay un millón de tarots, pero traje los que a mí me gusta. El que a mí me gusta más.
0: Parece cajita de perfume Millanet.
4: Este, por ejemplo, tiene frases icónicas, como por ahí aparece la de Wanda Nara.
2: Quiero, por favor.
4: Está ahí.
5: Denise, ¿cómo estás del FOMO?
0: Mira.
5: Ay, estoy pasando un poco mal, pero bueno, no importa.
0: Ya entras, Denise.
4: Aparte,
2: quiero saber de
4: las cómo palabras muy juveniles como FOMO, yo me vuelvo loca, entiendo qué quiere decir. Sí. Chicos, me siento gaga.
2: Soy una mina grande.
4: Una señora grande.
0: No, por favor. Esta mesa no se dice.
4: Ya dije mi edad igual.
5: Especialmente con Eva.
0: ¿Dijo 28?
5: Sí.
0: ¿Cómo me estás jodiendo?
5: Mi hija, Eva.
0: Mi hija podría ser.
5: No.
4: No, bueno, pero soy de otra generación.
0: Por favor.
4: Bueno, claro. Después hay otros tarot como este que se llama Aprender el Tarot, que te trae la frase de un lado o del otro. Entonces, cuando vos tirás las cartas, podés saber cuál es tu luz y cuál es la sombra de las cartas para facilitar el aprendizaje del tarot. Y bueno, después el Astro Tarot, que es uno de mis favoritos, que habla sobre astrología y tarot mezclados, fusionados. Sí. Pero, bueno, antes de que se vaya ahí, vamos a hacer oráculo.
0: Ay, dale.
4: Por favor. ¿Cuál querías? ¿El de números?
0: Hay un mensaje, dice, un ritual para tener plata, por favor. No soy yo, es un mensaje.
4: Bueno, cuenta de Eva escribiendo, yo también. Como mi papá cuando manda, quiero las entradas de la heladería y aparece, quiero el helado, y dice Alfonsina Raiz el mensaje. No soy yo, papá, deja que escribe en tu YouTube, por favor.
2: Por favor.
4: Ritual para atraer dinero puede ser vela verde, sí, con mucha miel, canela, azúcar, todo lo dulce atrae. Todo lo dulce atrae. El dinero. Pero bueno, puedes prender una vela pidiendo abrir caminos y atraer. Vela amarilla o verde son.
0: O buscar laburo, una de dos.
4: Bueno, pero para abrir caminos.
5: Bueno, pero te puede abrir caminos para un laburo.
2: Yo lo voy a hacer ahora la semana para el
5: siguiente. ¿Sabes qué? Después te cae la plata.
4: Claro, no.
2: O sea, el live.
5: Te da los caminos.
0: Y encima gasté en una vela, imagínate, ¿no?
5: Prende fuego en
4: la idea es. Cuando uno prende o hace cosas energéticas, después, porque un 50% lo pone una cosa y el otro 50% lo pone la otra persona. Yo, por ejemplo, hago un ritual de abundancia para
0: creer,
4: la otra persona.
0: Primero creer, claro, en
4: mi negocio se llama creencias.
0: Ay, qué lindo, porque ¿cómo atraes una energía en la que no crees? Entonces, hay algo como ahí, ¿no? De creer y entregarte al universo y a...
4: Justo.
0: A lo nuevo y a lo desconocido. Exacto. También, porque no son cosas que, para mí, por lo menos, comunes.
4: Obvio, ¿no?
0: ¿Me explico?
4: Una bruja.
0: ¡Claro!
4: Pagana. No soy bruja
0: pagana.
4: Ellos me dicen bruja pagana.
0: ¿Quién quiere sacar una carta?
5: Son las 16:50.
4: ¿Querés sacar vos?
0: Dale.
4: Antes.
0: Pensar. Ay, gracias.
4: Les sacaba.
0: Bueno.
4: Pensate algo así, puntual, que quieras saber.
5: Concentrar tus energías.
4: Y sacaste dos.
0: Quiero atraer. Ay,
4: no importa.
0: Así soy, ambiciosa.
4: Ambiciosa de Capricornio. La primera que sacaste dice absolutamente. Este es el momento de fecundar. Es hoy, ahora. Estás pre... No, fecundaron de tener embarazo, chicos.
0: No, chicos, ya tengo tres pibes, ¿no?
4: No, no, no quiero otro. Ya está. Tengo ligada la
2: astrología. Ya está, por favor. Soltemos el tiro.
4: Es hoy, ahora. Estás preparada, todas las puertas están abiertas. La energía para crear es alta, poderosa y bendecida. El momento es propicio para nuevas iniciativas. Y muy pronto todo lo que tocas se podrá convertir en oro. Solo que te animes a tomar este gran sí y no desaprovechar esta oportunidad por temor o el fracaso.
0: Oh,
4: la dragona de la fertilidad está hace tiempo energizando tus semillas para asistir a que germinen. El universo te ampara en tus deseos expansivos. No sé qué preguntaste, pero si
0: qué
4: te resuena...
0: Bello. Gracias. Lo recibo.
4: Buenísimo. Y la otra que sacaste dice, de ninguna manera, estás desconectada de tu energía de diosa.
2: Eva, por favor.
5: Está notando ya.
4: Sí, aparte está muy,
0: soy muy analógica.
4: Está bien. Tu poder femenino creativo está en un pico, aunque tu mente no lo pueda ver o existan viejos tabúes. Son buenos momentos.
0: Viejísimos.
4: Son buenos momentos para practicar la, la sanación, el autocuidado y la fortalecimiento de nuestro espíritu. Las mujeres de tu linaje te acompañan y tu intuición femenina se eleva.
0: Tremendo.
4: Contás con una gran sabiduría adquirida en vidas pasadas que ya está disponible para que las consultes en tu camino.
0: Gracias.
4: Tenés
0: gracias,
4: que animarte a aprender una vida.
0: Tremendo lo que me acabas de decir. Aparte que hablaste de energía femenina de otras mujeres de mi linaje. Oh my god.
4: Me
0: hiciste emocionar.
4: Bueno,
0: gracias,
4: Alfonsina. Por favor.
0: Bueno, ahora las chicas.
4: Sí, obvio. Ahí está. Sacamos acá una.
0: Pensá en algo.
2: ¿Para qué pienso?
0: No, para bueno, que estamos piense, acá con Alfonsina algo. Sacando las cartas.
4: Sí, por si no nos ven.
0: Del oráculo.
6: Puedes sacar vos también ya de paso. Así elegí la que quieras.
0: Tenemos más mensajes en YouTube. Y
4: ¿quieren leerlo?
0: Ah, bueno, acá nos piden cartas para aprobar los parciales. Mara Wellman, por
4: no,
0: favor.
4: No, es estudiar.
0: Estudiar, dice.
5: Hola, Mara.
4: Se puede hacer con, no sé, si tenés una esencia de limón o naranja, por ejemplo, ponértela en los lugares de los pulsos, atrás de las orejas, las muñecas. ¿Ya? Eso te da creatividad a la hora de estudiar. ¿Ya?
0: Vos que a veces llevás mandarinas a clases, Mara.
4: Está bueno porque
2: yo creo que tengo un montón de personas.
0: ¿Escuchaste lo que dijo Alfonsina, no? Bueno.
2: Ay, mi carta dice, evidentemente, es hora de cambiar tu punto de vista sobre algunas situaciones que están aconteciendo en estos momentos. A veces miramos algo desde un lugar de carencia y solo registramos los impedimentos.
0: Oh.
2: Pero si cambiamos el ángulo desde donde observamos, se puede abrir nuevas puertas para que las herramientas de sanación ingresen a tu vida. Cuando la visión es borrosa, los dragones de espadas se hacen presentes para brindar mayor discernimiento.
0: Qué lindo, por favor.
2: Discernimiento. Ay, por favor. Discernimiento. Si te ubicas en un lugar de víctima, el cambio se dificulta. Movete y todo se moverá a tu alrededor. Me costó un huevo leer, chicos, perdonen.
5: Ay, a mí me tocó absolutamente. Es hoy, ahora. Estás preparada. Todas las puertas están abiertas. La energía para crear es alta, poderosa y bendecida. El momento es propicio para nuevas iniciativas y muy pronto todo lo que tocas se podrá convertir en oro. Solo queda que te animes a tomar este gran sí y no desaproveches estas oportunidades por temor al fracaso. La dragona de la fertilidad está hace tiempo energizando tus semillas para asistirte a que germinen. El universo te ampara en tus deseos expansivos.
0: ¡Wow, Alfonsina! ¿Qué te pareció a vos? Contame.
5: Ay, no sé.
0: ¿Viste que
2: me dio
0: te
2: pánico?
0: Como pensando.
2: Siento que Denise quiere sacar una carta.
5: Ay, sí, Denise.
0: Es mucha responsabilidad. Bueno, Alfonsina, ¿dónde te pueden encontrar en tus redes sociales? ¿Dónde te pueden contactar?
4: Me pueden encontrar en creencias.cdu, que es el Instagram del local. Y ahí pueden hacer todo. Y al 3442-408545.
0: Bien, buenísimo. Ahí la pueden encontrar a Alfonsina, que ella tiene el oráculo del tarot, el oráculo del dragón y muchos oráculos más. Ahora se está tirando las cartas a Denise.
2: Vamos, Denise.
0: A ver, Denise.
4: En efecto, no sé qué estabas pensando.
0: Nadie sabe. Denise es una caja de sorpresa.
2: Chicos, se me hace la misteriosa la chica.
4: Es cosa de cáncer, la chica. Sí, sí. En efecto, está llena de creatividad, pero puede que justo ahora estés ¿escuchás? Escuchas.
2: Todo escucho.
4: Esté encapsulada, lo que trae bloqueos e incluso enojos. ¿Quién sería si no experimentar el miedo? ¿Qué haría si se libera esa fuerza creativa dentro tuyo? Cuando dejamos de medirnos con parámetros sociales ajenos sobre lo que significa el éxito, nos damos cuenta de que el verdadero éxito es sentir motivación interior, ganas de vivir y de hacer más. La verdadera sanación es en el entusiasmo. El dragón de la creatividad te alienta a reconocer y reconectar con aquello que te enciende y a volver a lucir esa sonrisa en tu rostro. Y la fórmula es apropiarte de tus talentos con orgullo.
5: No, es increíble porque es justamente lo que estaba pensando. Respondió perfecto, no lo puedo creer. Y es lo que pensaba que podría haber, podría llegar a salir.
4: Mira, muy bueno. A todos los operadores le pasa algo.
0: Anonadada,
4: la
0: operadora.
4: La primera vez que le tiré el tarot también se la di así,
0: ¿Y cada cuánto recomendás hacer esto? Porque también, no sé, si te lo haces seguido, como que
4: no pasa nada.
0: No es lo mismo la sorpresa o el mensaje por ahí.
4: El oráculo vos podés tirártelo todos los días si querés.
0: Todos los días, ok.
4: El oráculo es como una respuesta diaria, puede utilizarse. No sé, yo vengo re frustrada del laburo y necesito sacar una carta y la puedo sacar. La puede tener todo el mundo el oráculo, no hay que estudiarlo porque es energía de uno, ¿no? Hasta incluso en un cumpleaños estás ahí con tu oráculo y podés tirar el oráculo. Bueno,
5: mañana yo voy a caer con un oráculo.
4: Claro, podés, tranquilamente.
0: Nota mental, comprarme un
4: oráculo, un oráculo. Para el diario. Mirá, esto se use acá también. Adelante. Puede ser así. El tarot sí, ya tiene arquetipos, ya tiene otra información, ya necesitas saber si el mago está...
0: Se combinan las cartas en el tarot.
4: Claro, obviamente, vas sabiendo la historia de la persona, de la pregunta que te hizo, digamos. Claro. Yo puedo tirar cuatro cartas y saber más o menos lo que le está pasando a la otra persona, ¿no?
0: Claro.
4: Dependiendo de la pregunta que haga. Eso está bueno. Y el oráculo puede tirar cualquiera.
0: ¿Y por qué son diferentes? ¿Qué me muestra cada uno?
4: Sí, son distintas frases, distintas energías también, porque hay una de cristales que habla solo de cristales y cómo trabajan los cristales dentro de, justo en esa misma frase, ponele, te dice el cristal que tenés que utilizar o cómo lo tenés que utilizar y demás. Después hay de ángeles, de arcángeles, que también hablan sobre otra información.
2: Me interesa eso.
4: Los ángeles, estas son arcangelinas, igual.
6: Okay.
4: Pero te lo muestro. Si quieres.
0: ¿Cuántas cartas son?
4: Y dependiendo el juego de cartas. Uh-huh. Porque este, por ejemplo, tiene 22 mensajes. Este también creo que tiene 28.
0: Qué lindo, son uno para distintos. Cada día del mes, si querés.
4: Sí, igual no te va a salir siempre la misma. O sea, capaz te sale una repetida dos veces, o capaz que el otro día te está diciendo el oráculo, che, no es por acá, está yendo mal, ¿me entendés? Como volvés a sacarte la misma y te entra un poquito la curiosidad y la duda. En cambio, el tarot, vos para mí te lo podés tirar todos los días, y todos los días si te lo tirás, te va a salir lo mismo. Y decís, ¿qué me está pasando? ¿Por qué estoy preguntando?
5: Hay que hacer renovación de energía para el tarot.
4: Claro, me parece que el tarot es como, puede ser una vez al mes, cada 15 días, cada 20 días, así pasado, ¿no? Va a ser una vez cada 15 días, está bueno para hacer una pregunta al tarot, y no preguntar siempre lo mismo. ¿Cómo me va a ir en el amor? O sea, dependiendo de lo que esté pasando, digamos. Yo te puedo responder, te va a ir bien, y capaz la semana que viene, te va bien toda esa semana, y la otra semana te separaste. Pero no es culpa de la tarotista. Es culpa de la energía de las personas de ese momento, ¿no?
0: May, ¿querés leer más mensajes de YouTube?
5: A ver.
0: Gracias a todos los que están del otro lado.
5: Sí, por favor. Acá Mara dice...
0: Sí.
5: Che, ¿para aprobar los parciales no hay algún ritual?
4: Sí, hay que pesar.
5: Sí, eso lo leí recién.
4: Sí, hay rituales. Se puede hacer, bueno, esto de la vela amarilla, naranja, se puede ponerte limón, naranja también, porque son cosas de creatividad y de armonía. Lavanda, para tranquilizarse, lavanda, la esencia de lavanda antes de ir a dormir, antes de ir a estudiar, antes de ir a rendir.
0: Eso, cuando uno está muy ansioso, ¿también ayuda esto?
4: Sí, obvio. Claro. Así, cuando hagas un parcial decís, uy, me siento mal, ¿cómo hago? Bueno, ¿estudiaste lo suficiente? Esa es mi primera pregunta, ¿no? Antes de tirar el tarot.
2: Y después bueno, puede ser.
4: Claro. Y después te puedo decir si estudiaste o no estudiaste, vas a salir. O sea, te voy a decir, sacaste un 10, ¿no? Sí. Un 11.
0: ¿Y cómo evitamos los nervios antes de entrar a un parcial o antes, nosotros antes de entrar a la radio hoy? ¿Cómo evitamos los nervios? ¿Cómo? ¿Hay alguna?
4: Sí, hay puntos energéticos que se pueden tocar. Acá en la palma de la mano, si ustedes apretan así, o sea, así con este dedo y este. Se apretan y se mantienen ahí un ratito antes y después...
0: Mirá, Denise, ¿escuchan?
4: Todo el día, sí. Del estrés. Sí, claro. Se pueden apretar ahí de una más. Hay puntos, obvio.
0: ¿Cuánto que sabes, Alfonsina? Por favor, gracias por estar acá con nosotras.
7: Acá nos tenemos mensajes del WhatsApp.
0: Sí, dale.
7: Alguien dice, a ver, soy Tauro, 24 del 4 de 1955. ¿Cómo es eso del ascendente?
4: Y el ascendente buscas en internet, pone astro, o sea, yo no soy astróloga, pero claro, puedes buscar en internet
6: la carta natal,
4: sí, o carta astrológica, y hay astro, no sé cuánto se llama, que es creo que la página que yo más uso, y ahí pones todos tus datos, y vas pasando de página, vas poniendo a la hora que naciste, y cuando te dice la hora en que naciste, porque vos podés tener fecha, todo, pero necesitas sí o sí la hora.
7: Y después nos dicen, hola chicas, hermoso programa. Mi pregunta para la tarotista es, ¿cuál sería la pregunta que más te hacen en las consultas?
4: Lo del amor. Sí,
0: amor
4: y economía, tío. Muchísimo.
0: Sí. ¿Y a vos cómo te va en el amor, Alfonsina? ¿Podés contarnos?
4: Me voy.
0: ¿Podés contarnos?
4: Mejor me voy. Soy de cáncer, estoy enamorada de todo el mundo.
0: Si no, cáncer es muy intenso, ¿no?
7: Todos son mis
0: novios. Cuando se enamora, da todo.
4: Yo cada vez que vengo acá tengo un novio nuevo. O sea, me enamoré de tal, mira, soy muy pesada. No, pero va bien. Igual yo no pregunto cosas al tarot sobre eso. Dejo como que todo fluye y nada me
7: claro,
4: influye.
7: No querés saber. No,
4: tengo demencia porque quiero que me salga lo mejor.
2: No, y además cuando te involucras mucho...
7: No pones presión.
2: Tipo, muy emocional todo y empezás a llorar.
4: Ah, sí. Sí, lloro por todo. Pero en el amor... suelen preguntarme mucho y
0: los hombres con los que saliste dicen tírame las cartas.
4: No se animan. Mi exnovio es tan brujo como yo y incluso seguimos como por ahí estábamos tomando algo y le digo, "Che, va, bueno, dale", y agarramos las cartas.
0: Claro.
2: Ahí va. Cita de la semana, tirarse las cartas.
4: Él es constelador familiar, que hace constelaciones también, esto es energía, digamos, con las personas, es el ordenamiento desde el amor. Y está buenísimo, les conté, no sé si alguna vez escucharon de constelaciones.
0: Sí, yo las hice, la hice una vez, sí. Pero yo sabes que me preguntaba, perdón, mi pregunta sonsa, ¿cómo hace una persona que fue adoptada y que no sabe cuáles son sus orígenes?
4: No importa, pero se puede trabajar igual, me parece, pero no desde la o sea, vos tenés que avisar que eso, si es o no la persona adoptada, y se va a trabajar desde otra forma, desde otro punto.
0: Claro, porque hay personas que no saben sus orígenes. No. O la hora que naciste, no lo sabes, por alguna razón.
4: Por alguna X, claro, bueno, es cuestión de...
0: ¿Cómo haces?
4: Yo creo que ellos tienen la forma de cómo hacerlo. No sé cómo, porque a nosotros nos pasó una vez. O sea, con un amigo que no sabíamos que él cuenta y después... Sí. Y nunca lo contó en la constelación, y la constelación iba para un lado, no para el otro. Bueno, hay
0: cuestiones.
4: Tenés que avisar.
2: Claro.
4: Si lo sabés, tenés que avisar.
0: Claro. Por eso mi pregunta es si no sabés.
4: Claro. Si no sabés, puede ser que te levites.
0: Vamos un poco a este tema.

0: que y las personas que están trabajando ahí no se mueven, no hacen nada, y decís, algo pasa acá. Hay algo que no me estás contando.
1: Hay algo que no me estás contando.
0: Y si vos decís algo que no me estás contando, ¿qué te falta? Y cuando largan lo último, empieza todo a fluir de nuevo. No,
1: pero a veces no es consciente.
2: Claro.
1: Sí, pues falta algo y
2: no, pero lo reprimimos lo mismo. Lo reprimimos mismo.
0: A mí me pasó con mi propia constelación, que había algo que yo no estaba diciendo porque no le daba bola a esa... Claro. A esa,
2: y era lo más importante.
1: Esa pieza, se podría decir, de tu historia.
0: Claro, y no podíamos terminar la constelación. Y yo era como, y no le daba mucha importancia a eso hasta que alguien dijo, che, pero... Dije yo, puede ser, y se rearmó y pude terminar mi constelación, pero si no es como que estaba...
1: ¿Y puede ser que te caiga la ficha de algo años después?
0: Sí, obvio. Sí, bien. Porque no actúa, igual que en el tarot, no es, o con una vela, velomancia, por ejemplo, que también trabajo. No es que la energía se va a mover ya, o sea, ya de un día para el otro. No, tiene todo un proceso energético que pueden ser... Nosotros le ponemos fechas, tipo de acá a 28 días, fíjate lo que pasa. Porque puede pasar muchas cosas en el medio.
1: Sí.
0: Y entre una constelación y otra y un mes, por ejemplo, lo puedes hacer tres constelaciones seguidas porque estás moviendo energía constantemente, y si movés energía constantemente también nos sirve.
2: ¿Te agota vos, por ejemplo, hacer tiradas de tarot? ¿En tu energía? ¿O depende la tirada? ¿Depende la persona?
0: Depende de la persona.
2: ¿La energía de esa persona?
0: Sí, igual el Reiki lo que tiene, porque yo soy reikista, el Reiki lo que tiene es protegernos de todo tipo de cuestiones. Entonces yo puedo hacer, o sea, sí me cansa físicamente estar... ahí preguntando, estando, yendo y viniendo con las cuestiones, capaz no me cansa energéticamente. No me pasa nada, aparte me protejo de energías constantes, así que me protejo de muchas cosas antes de hacerlo. Sí.
2: Pero...
1: bien, acá tenemos un mensaje que dice que ya se han hecho constelaciones, me cambió la vida, dice Archie. Gracias, chicos, por comunicarse por YouTube. Nos encanta que nos contesten, que hagan preguntas.
2: Vos sabés que tengo la leve sospecha de que Archie es Juaco.
1: Sí, me parece que sí, ¿no?
2: Sí.
1: Yo he hecho constelaciones, Juaco. Vale. ¿Sos vos? ¿Sos vos? ¿Estás acá,
2: Juaco? ¿Estás acá presente?
1: Le pasa a un montón de gente de que quiere constelar una cosa y la constelación le manifiesta otra cosa.
0: Tal cual.
1: Sí. No podés ir con tu voluntad, digamos, a imponerte.
0: No, a veces sí. Decir, yo quiero constelar trabajo y vas a constelar trabajo. Claro. Pero si viste y estuviste en una constelación grupal, por ejemplo, y hay 300 personas que constelaron el trabajo, en algún momento te toca energéticamente a vos también. Entonces, tipo, vas a elegir constelar otra cosa. Puede pasar.
1: Y bueno, dice More, ay, perdón, para que una profe falte, ¿no hay rituales?
0: No, congelala.
1: More, portate bien.
0: No.
2: Recordanos tu cuenta de Instagram para que la gente que haya quedado interesada te busque, se informe un poco más con vos.
0: Sí, obvio. Creencias.cdu es mi Instagram. Y si se ven, se pueden comunicar al 3442-408545.
1: ¿Y se pueden hacer a distancia también?
0: Sí, todo.
1: ¿Todo? Ay, ¿todo Reiki, esto?
0: Sí, Reiki, tarot, todo se puede hacer online.
1: Qué lindo.
0: Sí, sí, sí, sí. Se puede hacer a distancia.
1: Bueno, hablaste de velas, hablaste de piedras, hablaste de cartas, constelaciones. ¿Qué nos falta? ¿Todo eso estudiaste? ¿Es una
0: constelaciones
1: locura?
0: No, pero sí, o sea, okay. mi ex sabe mucho de constelaciones, sí. Y sé de registro... Uy. Rompía todo. Sé de Reiki, registros, numerología, tarot.
1: Bien.
0: Lo que quieras.
1: Bueno, gracias, Alfonsina, por estar acá. Vamos a una pequeñísima pausa, siendo las 17:14
2: con 21 grados 8 décimas.
1: Y seguimos con más
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0: Hola, hola, ¿cómo están? Volvimos de la hermosa pausa que tuvimos. Son las 17 y 28, 22 grados.
1: Exactos.
0: Y ahora vamos a hablar un poco de la crisis de los 20, si les parece. Y nada, voy a leer un poco porque traje la columna para leer, pero también esto va a ser un poco comentado, sobre todo, que es que nunca les pasó el sentirse presionados por tener la vida resuelta. Cuando apenas están empezando a vivir.
1: Ayer.
0: Todos. Porque hoy parece que a los 18 o 20 tenés que saber qué estudiar, de qué trabajar, cuánto dinero ganar, dónde vivir, qué hacer con tu vida y qué cuerpo tener, qué sueños cumplir y encima ser feliz mientras haces todo eso. ¿Qué opinan de eso, chicas?
2: Y esto es muy complicado, la verdad. Yo, en su momento, cuando era joven, viví esta crisis.
0: 24 años tiene la criatura.
1: Yo no puedo mirar mucho, no tengo 20 todavía.
2: Ella
1: hasta
2: es una
1: que
2: jovencita.
1: No cumpla 20, no voy a tener ninguna crisis.
2: Ella está en paz.
1: Yo tengo.
2: ¿Cuántos años tenés? 18.
1: 19 recién cumplido.
2: Bueno, 19 años de paz lleva Maitena. Bueno, en mi caso, no voy a decir mi edad, pero ya pasé por esa crisis, por supuesto, por algo. Cambié de rumbo, de carrera.
0: Estamos acá. Pero bueno, nada, sigo. Y la realidad es que muchísima gente está perdida, aunque no lo diga. Vimos en comparación constantemente, entramos a Instagram, TikTok, vemos gente de nuestra edad viajando, emprendiendo, entrenando, estudiando, trabajando y enamorada. Y uno piensa, ¿estoy atrasado? ¿Estoy haciendo algo mal? Pero lo que casi nunca vemos son las dudas, la ansiedad o el miedo que también tienen esas personas. Porque crecer da miedo. Da miedo equivocarse, da miedo elegir mal en la carrera, da miedo no conseguir trabajo, he de admitir eso, lo vivo en carne propia, da miedo sentir que uno no avanza. Y creo que una de las peores presiones que tiene nuestra generación es sentir que tenemos que resolverlo todo ya, que es un poco también lo que nos vivimos todos los días, es tener que conseguir trabajo, tener que decidirte una carrera, porque ya al último año ya te están preguntando, ¿y qué vas a estudiar?
1: Acá tenemos dos ejemplos de elegir mal una carrera.
2: ¿Por qué dos? ¿Quién es el segundo?
1: Yo.
2: Ah, tenés razón, perdón, me había olvidado. ¿Querés contarle al público qué carrera elegiste en un primer momento?
1: Sí, administración de empresa, porque era un camino rápido. Pensé que iba a ser fácil, la verdad que no, porque cuando no te gusta algo, no es fácil.
2: Mucha matemática, además.
1: No sé si mucho, la verdad que no sé, porque llegué... No terminé el primer cuatrimestre.
0: Cursé la introductoria.
2: Una semana.
1: No, llegué hasta junio, por ahí, pero no. Empecé a desaprobar los exámenes, obviamente, porque no me gustaba lo que estudiaba. Y nada, no, horrible. Pero bueno, estoy acá.
2: Estamos acá por algo.
1: Estamos acá por algo.
0: No, pero además es eso, es que ya empiezan con la pregunta incisiva de decir... Che, ¿y qué vas a estudiar? ¿Y sabés qué tenés decidido que hacer? Y eso, dime al adolescente que está terminando una de las etapas más lindas de su vida, es como, para un poco, por favor,
1: y
0: te lo pido.
1: Y nos pasa ahora también cuando te preguntan, ¿qué tipo de periodista querés ser? ¿Y qué sé yo? ¿Para qué pasa el primer cuatrimestre? Después te puedo contar.
0: Capaz que en una de esas dejo la carrera.
2: Soy una periodista en nacimiento. Esperen, sí, me desarrollo
1: un
2: poco.
1: Soy un pichón de periodista.
2: Sí, totalmente.
0: Estoy recién creciendo, boludo, paren. Pero es eso, el hecho de decir, y te ponen esa presión y además, y si no te metes a estudiar, tenés que trabajar. Pero ya. Y con el trabajo vienen las de, tipo, los empleadores te preguntan, ¿y tenés experiencia? ¿Qué pregunta?
2: O cuando piden, no sé, cierta cantidad de experiencia. Necesitas 5 años de experiencia, pero vos saliste ayer del colegio. ¿Cómo hago?
0: Chicos, no me están dando las cuentas. Tengo recién 18.
1: O sea, yo cuando nací ya debería haber empezado a trabajar.
0: Te juro.
2: A comprar terrenos.
0: Sí. No, a invertir en Bitcoin, por favor.
1: ¿Vieron los TikToks esos que suben? Las chicas dicen, ¿por qué no subí ese video bailando en 2020? Y ahora están todas en Europa, Estados Unidos, trabajando, viviendo de vacaciones. Y me
0: decía, ay, chicos, yo pero quiero.
1: Sí.
0: Pero paren, esperemos un poco, por favor, porque es eso, el hecho de decir, che, tienen que tener experiencia, se van a trabajar, y si no, tienen que decidir ya qué carrera van a hacer. Pará, recién...
1: Las cachetas de loco.
0: Ay, les juro, recién estoy saliendo de la secundaria, recién estoy pasando por... Tipo, procesando todo lo que me pasó. Y es un poco eso también de procesar. Y que no te dejan procesar lo que pasó. Es como, bueno,
3: dale, ¿y qué sigue? ¿Y qué sigue? ¿Y qué sigue? Pará.
2: Y de ahí viene mucho esto que siempre dicen que los chicos empiezan un proyecto y nunca lo terminan. Por supuesto, porque recién se están conociendo y no saben para qué lado agarrar. Es muy difícil.
1: Bueno, y hay muchos casos también que, por ejemplo, empieza una carrera y no les gusta y no tienen la posibilidad o la familia no tiene el apoyo de bueno, empezar otra. Yo por lo menos tuve suerte en eso.
0: Yo también, igual. Pero hay mucha gente que le gusta una carrera en una universidad pública, en un instituto que es pago y no pueden ir y tienen que irse por una carrera que es afín o que no le gusta, pero porque tiene una salida laboral rápida o tiene mucha salida laboral. Porque también hay mucha gente que elige la carrera mediante eso, mientras que vaya de la mano de salida laboral.
1: Sí. Pero yo creo que si te gusta lo que haces, la salida laboral y...
0: Claro.
1: Los beneficios vienen solos.
0: Las encontrás, pero hay mucha gente que le pasa eso. Justamente, como sigo, hoy todo cambió y aunque apenas tenemos más libertad para elegir, también tenemos más incertidumbre. Hay chicos de 18 años, como decías, que ya trabajan, otros que no saben qué estudiar, otros que arrancan una carrera y la dejan, como decía Denise, y otros que sienten que nunca son suficientes. Y está bien, porque nadie nace sabiendo qué quiere hacer para toda su vida. También pasa que romantizamos mucho el tener éxito joven. Si a los 20 no sos exitoso, millonario, influencer o emprendedor, parece que fracasaste. Que es eso también, tipo, vos en las redes ves mucha gente de 20, entre los 20, que todos dicen, ah, sí, porque yo ayer compré mi segundo terreno, tengo un Porsche. Paren, chicos.
2: Y es como vos decís, se ve mucho en redes, pero en la vida real son la minoría los que logran ese tipo de cosas.
1: Eso te pega dependiendo cómo estás vos, cómo te sentís vos con vos mismo.
2: Totalmente.
1: Porque vos tenés que ponerte en un lugar de que, bueno, la posibilidad de esa persona no es la misma que la tuya. No tiene los contactos que tenés vos, no tiene la salida que tenés vos. Y la verdad que yo no me afecta mucho porque yo no me dejo.
0: No, por ahí no voy.
2: Sos
0: no.
2: Una persona fuerte.
1: Claro, yo si lo quiero, sé que en un futuro lo voy a tener.
0: Cerrando con todo esto, a veces crecer también es simplemente sobrevivir a las etapas difíciles, seguir intentando, volver a empezar, descubrirse. Creo que habría que normalizar un poco el hecho de fracasar.
1: Sí, la verdad que sí.

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0: Seguimos en un bloque más de Cartas sobre la Mesa en Radio 9, FM 96.9, siendo las 17:42 con 22 grados. ¿Cómo sube la temperatura? No lo puedo creer.
1: Totalmente. Y bueno, ahora que vamos llegando al final de las cartas sobre la mesa en esta edición, por supuesto, porque habrán más seguramente en un futuro.
0: Claro que sí.
1: Les comentamos, y como anticipamos anteriormente, que vamos a hablar de un mundo que genera admiración, curiosidad, pero también muchos prejuicios. La moda, el modelaje y los certámenes de belleza. Un universo que en nuestra ciudad también tiene un lugar, con productores, modelos, diseñadores y jóvenes que sueñan con crecer en esta industria. Y el día de hoy tenemos a una entrevistada muy especial que se consagró con su título de Miss Universo Entre Ríos, acá en nuestra ciudad, en Concepción del Uruguay, el pasado mes de abril.
0: ¡Qué lindo!
1: Y ella es también la sucesora de Aldana Masset.
0: Sí, sí.
1: Ella, bueno, es una gran admiración, es una inspiración también para todas aquellas quienes sueñan con el mundo de coronas. Pero bueno, sucesora en este caso es Agostina Almará. Ella es de la localidad de Paraná. Y la tenemos ahora en línea y vamos a estar haciéndole unas preguntas, por supuesto, porque es un mundo muy interesante para conocer. ¿Cómo estás,
2: Hola,
1: Agostina?
2: Hola, ¿cómo están?
1: ¿Cómo estás, Agostina? Un gusto tenerte ahí en línea.
2: Un gusto para mí estar haciendo la entrevista. ¿Cómo están todos?
0: Gracias.
1: ¿Todo bien? Bueno, Agostina, ahora sí te vamos a hacer unas preguntas sobre tu camino, que bueno, como estuvimos viendo en tus redes sociales, a lo largo de los meses te has preparado muchísimo. Esto, bueno, las personas lo pueden ver en tu Instagram, que si querés en breve lo puedes comentar, el arroba, para que te sigan también. Y uh-huh. Bueno, vimos ahí publicaciones, historias con todo tu proceso, que fue muy completo, y la verdad que te felicitamos muchísimo por eso, porque dejaste Entre Ríos en lo más alto en el Miss Universo Argentina. Y bueno, quisiéramos que nos cuentes un poco cómo comenzó este camino hacia la corona, ¿no? En este caso provincial.
2: Y fue un camino largo, la verdad, fueron años de preparación que nunca mostré porque fue todo muy en silencio. Yo conocí el Miss Universo Argentina y me fanaticé del Miss Universo Argentina precisamente en 2019, cuando participó Aldana por primera vez. Y bueno, desde ese momento se me metió en la cabeza la idea de querer yo presentarme y obviamente representar a mi provincia. Yo no iría con otra banda que no sea Entre Ríos o a lo sumo como máximo Río Paraná. Y justamente fue un camino largo de analizar candidatas, estrategias, cómo se movían, analizar distintos tipos de pasarela, empezar a aprender qué busca cada certamen, porque no todos los certámenes buscan lo mismo. Y obviamente un proceso de 5 años de preparación mental, sobre todo, mucha salud mental para estar preparado para todo lo bueno y lo malo que se iba a venir también.
1: Totalmente.
2: Porque todos mostramos lo bueno, pero en realidad hay muchas cosas malas también.
1: Así es, porque no es nada fácil estar ahí dando la cara, representando a tu localidad o a una provincia. Y sin dudas hiciste un trabajo impecable, se te vio muy fuerte, se notó esa preparación también. Me gustaría que le cuentes al público oyente sobre tu preparación, de qué se trata ser una Miss, porque muchos piensan todavía que el ser una reina de belleza es literalmente únicamente el tener en cuenta la belleza física, pero se trata de algo más. ¿Nos querés contar sobre eso?
2: Sí, se trata de mucho más que la belleza física. Más que belleza física, en realidad es presencia, es imponerse, es saber plantarse y decir, acá estoy. Y muchos certámenes, la gran mayoría de lo que buscan ahora es una voz que sirva para que tenga llegada, digamos, que tenga, que inspire, que mueva masas. Se trata mucho de preparación, más que nada en mi caso fue oratoria y pasarela, bueno, obviamente por la presencia escénica y demás, pero lo que se busca es una mujer con un propósito, valores y una mujer básicamente ejemplo que pueda llevar la voz de todos los habitantes de su provincia hacia la nación y hacia el universo entero.
1: Sí, totalmente. Y
0: yo quisiera preguntarle algo. ¿Cuántos años tiene? ¿Cuándo comenzó?
2: Yo tengo 20. Actualmente tengo 23 años, soy abogada, soy procuradora, soy profesora de inglés también. Y empecé en todo esto en 2019, cuando tenía creo que 16 años, si no me fallan las cuentas.
1: Y eso es muy importante lo que estás comentando sobre tu preparación profesional, porque en el certamen provincial, que le recuerdo al público que tuvo lugar en la ciudad de Concepción del Uruguay, te vimos con una oratoria excelente que se debe a tu carrera como abogada, y también diste una parte de tu discurso en inglés, que eso es algo que suma muchísimo y que no se ve en muchas candidatas.
2: Exactamente, sí, es como que el inglés es algo muy importante, porque es una barrera. La mayor barrera que hay para que una mujer comunique es justamente el idioma. Lo más importante es conocer de idioma. Yo hablo inglés prácticamente fluido y sé italiano un poquito, me defiendo, pero lo más importante es el inglés, porque es el idioma universal. Para cualquier certamen lo van a pedir, o si no lo piden, es algo como que se va a tener muy en cuenta a la hora de seleccionar una ganadora.
1: Es así, tal cual, porque muchas veces no se pide el inglés como requisito excluyente, pero sin embargo se lo tiene muy en cuenta, ante todo en la entrevista con el jurado, que le cuento a las personas que es un momento en donde las candidatas tienen una entrevista a puertas cerradas con un jurado. Muchas veces no se sabe cómo se desenvuelve una candidata en ese tipo de entrevistas, pero son estos detalles, como los conocimientos en inglés y en diferentes idiomas, los que hacen la diferencia entre una candidata y otra. Y hablando de esto, Agostina, yo te quisiera consultar sobre cuál fue tu mayor desafío en este certamen, el Miss Universo, tanto en la parte provincial como, bueno, en la nacional también.
2: Creo que el mayor desafío que tuve fue con las voces de mi propia cabeza. No compararme con el resto, tanto en el provincial, más en el provincial, como en el nacional. Y yo estar segura de lo que estaba haciendo, digamos. Porque obviamente para mí es mi primera experiencia, tanto provincial como nacional. Es mi primer certamen. Por más que estuve años investigando y analizando este mundo, vivirlo es distinto. Entonces la cabeza te juega en contra un poco. Y el otro contra que tuve también, no contra, pero sí complicación, fue el tiempo de entre mi elección y el nacional. Lo supe llevar bien, pero siento que con un poco más de tiempo hubiese llegado más alto todavía.
1: Sí, totalmente. Tuviste un tiempo relativamente corto, pero sin dudas supiste dejar a Entre Ríos en lo más alto. Estamos muy contentas nosotras de que hayas sido nuestra representante y que lo siga siendo, por supuesto, hasta la próxima edición del Miss Universo Entre Ríos. Y tomando esto, te quisiera preguntar sobre qué consejo le darías a las chicas que están soñando en convertirse en Miss Universo o en llevar, portar una corona de cualquier otro concurso o reinado también.
2: Mi mayor consejo es que se preparen mucho, que no es fácil, nada es fácil, pero cada certamen tiene lo suyo, sus facilidades y sus complicaciones, pero que se preparen mucho y que le pongan mucho foco a la salud mental, que es lo principal, para que no les afecte ningún tipo de comentarios que les puedan llegar, y que los sueños se cumplen, obviamente. Así que luchen mucho y que nunca se rindan, porque si yo pude, puede cualquiera, pueden todas.
1: Bueno, muchísimas gracias, Agos, por esa reflexión hermosa que nos dejás. Y ahora sí te despedimos, pero ante todo queremos agradecerte por acompañarnos y compartir tu experiencia con nosotros y con todo el público. Te deseamos muchísimos éxitos en todo lo que se venga, porque sabemos que la vas a romper como siempre.
2: Muchísimas gracias a todos, y les quiero comentar de paso, ya que estoy, que las inscripciones al Miss Universo Entre Ríos están abiertas. Pueden encontrar toda la información en @MUA Entre Ríos, ahí está el link para inscripciones, y va a ser muy prontito, ya hay algunos indicios de posibles sedes, así que ahí en ese Instagram va a estar toda la información.
1: ¿Se sabe cuándo será la próxima final provincial?
2: No se sabe aún, pero no va a ser, no creo que sea tan justo de tiempos con el nacional del año que viene.
1: Así que podría ser este año la final provincial.
2: Podría ser, se están evaluando las fechas.
1: Buenísimo ese dato, entonces vamos a estar muy atentas a las inscripciones, así que las invitamos a todas las chicas a que visiten la página del Miss Universo Entre Ríos para informarse sobre todos los requisitos que se piden. Así que bueno, Agustina, muchísimas gracias por todo y bueno, estaremos viendo qué es lo que se viene próximamente.
2: Genial, muchas gracias a ustedes por darme el espacio y gracias a todos los que están escuchando la radio.
1: Bueno, ahí la teníamos a Agustina Almará, nuestra actual Miss Universo Entre Ríos, quien nos representó el pasado 25 de mayo en la ciudad de Buenos Aires en la final de Miss Universo Argentina, dejando a Entre Ríos en lo más alto, por supuesto.
3: Ahora vamos a pasar a ver un poco de lo que estuvo pasando este finde en el mundo de la música. La artista Lali Espósito y más de 160.000 personas atendieron al demonio en sus dos funciones sold out en el Estadio Monumental, este pasado 6 y 7 de junio. Logró hacer historia al ser una de las pocas cantantes argentinas en llenar el estadio de River Plate. Fueron dos noches de pura emoción y un show con producción a nivel internacional que por supuesto incluyó invitados especiales. La primera invitada sorpresa de la noche fue la cantante australiana Kylie Minogue, que subió a cantar su hit Can't Get You Out of My Head junto a Lali. Es momento de contar una historia. Cuando la conocí a Lali por primera vez, después de mi show en Buenos Aires en 2025, supe que esta conexión estaba predestinada. Estas dos últimas noches en las que aparecí de sorpresa como invitada en el estadio de River fueron un sueño. Qué honor compartir el escenario con vos, Lali, mi hermana argentina, y felicitaciones por tu increíble y adorable equipo, expresó la artista por sus redes y cerró el mensaje sumándole un I love you, en referencia a la frase viralizada de Lali años atrás. También estuvo el cantante argentino Duki, que juntos interpretaron su canción Plástico. Y el momento más emocionante del finde llegó sobre el final del concierto del día sábado, cuando la cantante le rindió homenaje al Indio Solari, fallecido el viernes pasado a los 77 años. Lali mezcló su canción No me importa con el clásico Jijiji. El público respondió con un pogo que se convirtió en una de las postales de la noche. Gracias, Indio Solari, por tanto, expresó el artista desde el escenario, generando una ovación que se extendió durante varios minutos. El tributo tuvo un significado especial, ya que el músico había elogiado años atrás a Lali, a quien definió como esa muchachita que llena estadios. Y hablando del Indio, vamos a recapitular lo que fue su velatorio y despedida este domingo 7 de junio. Se estima que más de 1 millón de personas asistieron a la despedida pública del cantante y fundador Patricio Rey y sus redonditos de ricota y los fundamentalistas del aire acondicionado, Carlos Indio Solari. Ya desde el viernes por la tarde, horas después de confirmada su muerte, miles de ricoteros se congregaron en Plaza de Mayo. Ahí encendieron las velas de lo que fue la última misa ricotera, que se extendió hasta la madrugada. Mientras se determinaba el lugar donde iba a ser velado, de nuevo una convocatoria reunió a otros tantos fanáticos el sábado por la tarde. El lugar elegido fue el obelisco, y lo que sucedió fue la previa a la gran despedida. Finalmente se decidió velarlo el domingo por la mañana en el Polideportivo Gática de Villa Dominico, Avellaneda. La llegada de miles de seguidores hizo que se abrieran las puertas una hora antes. Además, no se estableció un límite horario. Incluso se evaluó la posibilidad de que pudiera extenderse hasta el lunes e inclusive hasta hoy. Pero su familia dio por finalizado el velorio ayer, lunes a las 8 de la mañana, a través de un comunicado por redes. Ya está. Todas y todos los que tuvieron la posibilidad de acercarse a despedirlo, lo hicieron. Ahora la lluvia nos manda a todos a casa, a seguir penando por dentro y a recordarlo como era, humano, infinito. Gracias a todos los que hicieron este esfuerzo. Él nos anticipó que las despedidas son estos dolores dulces. Lo que no nos avisó fue que dolores dulces como estos iban a durar toda nuestra vida.

0: Bueno, queremos agradecer a todos los mensajitos que están llegando por YouTube, por WhatsApp. Archie Morenito 09, algo por ahí, que estuvieron toda la tarde acompañándonos. Muchísimas gracias, chicos, por estar ahí. Y Lautaro Rufa también, que nos manda un saludito. Cintia Maneiro, gracias a todos por estar del otro lado. Bueno, así que tuvimos de todo un poquito. Moda, música, astrología.
1: Sí, totalmente. Fue un programa muy completo, muy variado. Nos divertimos muchísimo.
0: Qué bueno eso. Espero que se hayan divertido ustedes también del otro lado. Ya son casi las 6 de la tarde. No sé qué quieren hacer los operadores. Por favor. Seguimos. Bien. Bueno, nosotros estamos felices de estar acá. Nos encantó el programa. ¿Cómo te sentiste, Denise?
1: No, muy contenta, porque era lo que teníamos en mente y un poco de nosotras mismas también. Era lo que queríamos mostrar al público, así que una experiencia maravillosa.
0: Gracias, Ariel, por estar del otro lado y acompañarnos con toda la paciencia. ¿Vos, Maite?
2: Me siento, la verdad, muy bien.
0: Bueno, sí. Qué bueno. Pasaron los nervios del primer momento.
2: Sí, obvio. Me sentí muy cómoda, la verdad, con ustedes, acá en el estudio, todo.
1: ¿Y operando? ¿Cómo se sintieron?
2: Ay, no, operando no.
1: No, ¿por qué no?
2: Que Ariel se quede tranquilo, sí. Que no le voy a quitar el trabajo.
0: Trajimos flores para que quedara más lindo el estudio. Espero que lo hayan disfrutado ustedes del otro lado. Y nos vamos con algún tema musical, ¿te parece, Ariel?

0: Muchísimas gracias a todos por acompañarnos. Denise. Sí. Nos despedimos,
1: pero antes yo quiero recordarles, bueno, a todos, preguntarles a ustedes, ¿qué día es hoy? ¿Qué fecha es hoy?
2: Hoy es 9 de junio.
1: 9 de junio, y es el cumpleaños de Alejandro Sieri, un productor de moda muy conocido, dueño de la agencia Seika Modelos. Y queremos dedicarle un tema muy especial, porque no nos permite decir su edad, pero bueno, vamos a dedicarle un tema que puede ser que tenga algo que ver. Sí.
2: Feliz cumpleaños, entonces.
1: Muy feliz cumpleaños para Alejandro, que está comenzando una nueva década. No vamos a decir cuál.
2: Spoiler.
1: Pero...

0: Nos despedimos hasta una nueva edición de Las Cartas sobre la Mesa. ¿Querés despedirte, More, por favor?
1: Bueno, nos despedimos de todo esto, de todo lo que hablamos, de todo lo que dijimos. Tanto de... No sé qué decir, chicos, me quedé sin
0: palabras. Bueno, Maite, entonces.
2: Sí, los queremos despedir, agradecerles a todos los que estuvieron de otro lado. Toda la gente que nos comentó, que participó, a ustedes también, a Radio 9 por darnos el espacio, y la verdad que muy contenta hoy.
3: Totalmente, es un momento muy difícil el despedirse, que sí, te deja sin palabras totalmente, sí, sí, pero como dice mi compañera Maite, han sido un equipo maravilloso. Muchas gracias al profe Ariel Vera y a Hugo Barreto por brindarnos este espacio. Así que bueno, nosotras nos vamos.
0: Adiós. Vamos, hasta una próxima edición de Las Cartas sobre la Mesa.

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0: Bueno, a ver, ¿por dónde comenzamos? Porque comienza la semana y acá estamos con todo preparado para dos horitas de tener la mente y los oídos y los recuerdos en los 90. Quedarnos en esa década de 10 años donde realmente bien que se vivió, ¿no? Para todos. Esto es Rebobina de Lunes y así comenzamos.
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Bueno, estaba la gente de Inexex en el comienzo del programa de hoy. Después cantamos un poquito con los colombianos Aterciopelados y Andrea Echeverri, con una voz increíble. Y ahora te invitamos a quedarte con nosotros para estar en el año 96. A ver si te parece bien. Esta canción perteneciente a Carlinhos Brown estaba genial. Era una canción donde no había forma de no cantarla. El tema se llamaba La Novia.

Ya tenemos un montón de amigos que se van sumando con nosotros. Che, estoy cada vez más gagá. Pues es que me pasa que tengo, creo que hasta qué hora tengo que ir anotado, hasta qué hora tengo que ir al baño anotado. Y me pasa que hoy día, que ya si no anoto las cosas en tiempo real, si dije, bueno, lo anoto apenas estaciono, por ejemplo, el coche, ya me olvidé. No, es tremendo. ¿Les pasa eso a ustedes? ¿Qué es la edad? Es el multitasking, que tenemos muchas cosas en la cabeza, ¿no es cierto? Muchos análisis juntos, muchas cosas. ¿Cómo se vive hoy? Yo no veo la hora que Siri se transforme en un asistente ya encarnado en uno, que te permita no tener que abrir o dictar, sino que cuando lo pensás se grabe en algún lado, ¿viste? ¿Cómo estamos? Cada vez peor, en serio. Che, qué tema. Bueno, sonaba minutos atrás Mercy Freire, y ahora te invitamos a quedarte con nosotros para escuchar esta canción del año 90, perteneciente a los Caifanes, y una buena canción llamada La Célula que Explota.

Rebobina a los 90. Ahí nos encontramos en Instagram. Sumate. La idea es que juntos estemos disfrutando de una buena propuesta. Sin lugar a dudas, vos del otro lado, nosotros acá y David Morales, ahora poniéndole buena onda a este Rebobina, a este comienzo de semana con Indie Ghetto.

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la increíble voz y el talento, ¿no?, de Elton John. Estaba recién en nuestro programa y ahora vamos a escuchar otra buena canción que fue el primer gran éxito internacional de la banda, que llega a continuación. De hecho, alcanzó el top 10 en Estados Unidos, puesto número 8 en el Billboard e ingresando con fuerza en los rankings de toda Europa. Estamos hablando de los The Cranberries, que sea por el año 1993, la muchacha llamada Dolores O'Riordan hacía este tema llamado Linger.

ratito, en unos minutos, vamos a estar comenzando a saludar a los amigos que se van contactando con nosotros. Estamos a pleno, haciendo un lindo lunes, una jornada de buenas canciones, y ahora es el turno de escuchar la música de Amy Grant. Recibió 3 nominaciones a los Grammys en el año 92, incluyendo Canción del Año y Grabación del Año. Luego logró el puesto número 1 en el Billboard Hot 100, también permaneciendo allí durante 2 semanas. Tremendo tema el que suena a continuación. Señoras y señores, aquí suena Baby Baby.

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Seguimos escuchando grandes y lindas canciones. Esto es Rebobina de Lunes y así estamos haciéndote pasar un buen momento. Espero que vos estés sintiendo esto de igual manera, ¿no? Espero que sí. Bueno, ahora es momento de escuchar una canción que allá por el año 1994 la rompía. Es el típico tema Eurodance clásico, ¿viste? Que de hecho en aquella época la rompía en todas las discos y acá también lo tarimeábamos como loco. Estamos hablando de Hathaway, que hacía este tema llamado, una traducción así como Sacude mi corazón. 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

Bueno, che, gracias a todos los que están participando, como el caso de Meli. Dice, hola chicos, acá estoy, como siempre, como la oyente número uno. Soy tímida y por eso no me contacto seguido, dice Meli. Bueno, Clarita, hola Rebobina, le quiero mandar un beso enorme a mi vieja que está tejiendo, escuchándolos. Bueno, acá dice el Cordo, ¿qué haces, monstruo? Acá perdido a la radio. Bueno, pongan además recuerdos del rock nacional para musicalizar este momento genial del día. Bueno, bárbaro, Cordo también. Melina, hola chicos, un saludo para todas las chicas de hockey, qué lindo arrancar la semana con ustedes. Nacho, buenas, un abrazo a mi suegro Raúl, qué chupo de media, che, que escucha también el programa, que escucha, lo requemé, es un crack. Bueno, bárbaro, Nachito, quedaste bárbaro vos con tu suegro, yo quedé mal, pero no fue mala mía. Bueno, vamos a escuchar ahora a Matt Bianco, dale, este tema llamado Días Soleado.

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olvides que el perdón es lo divino y rara vez suele ser humano. No es bueno nunca hacerse de enemigos que no estén a la altura del conflicto.

Teníamos el agrado de escuchar al rosarino Fito Páez minutos atrás y ahora seguimos con más música argenta. Bueno, una buena canción que podemos decir que sin lugar a dudas allá en los años 92, cuando se lanzaba esta propuesta, la rompía toda. De hecho, la agrupación se formaba en el año 84 y comenzaban con una propuesta de ska festivo, pero viste, con los años esto tomó un curso enorme y la rompieron en los 90. Los Fabulosos Cadillacs, estamos hablando, que acá los recordamos con Manuel Santillán, El León.

hasta ahí con nosotros. Tenemos más lindas canciones. Muchas de estas propuestas, recuerden que son sugeridas por ustedes, ¿eh? Así que esto es algo más que interesante. Ella fue nacida en Madrid. De hecho, saltó a la fama a finales de los años 80 como la carismática vocalista del grupo Olé Olé. La tienen, ¿no? Estamos hablando de Marta Sánchez, la española que la rompía toda allá por el año 1995 con Vive Cada Día.

cariñamos un poquito con ese gran clásico de DJ Bobo. Y ahora seguimos disfrutando buenas canciones en este punto para cantar. ¿Qué te parece? Si bien una canción que no obtuvo distinciones, este típico rock potente, enérgico, argento, que allá por el año 93 tenía su sello. Javier Calamaro, que le costó mucho despegarse, ¿no?, de su hermano, portador de un gran apellido, y la rompía cuando era líder de Los Guarros. Aquí nos recordamos con Bienvenidos al Tren.

hay más Rebobina y qué placer poder escuchar la voz de Paul David Hewson. Él es Bono, así como lo conocemos, el líder y cantante de los U2, que allá por 1991 lanzaba este sencillo llamado, incluso mejor que lo real.

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1990, pasaba recién de la agrupación Soda Stereo, tremendo tema, lo recordábamos, y ahora vamos a bajar más decibeles, vamos a irnos a Puerto Rico, vamos a escuchar la voz del gran, talentoso Ricky Martin con uno de sus grandes clásicos, año 1998, para hacer Vuelve.

seguí con nosotros, ni se te ocurra irte, haceme caso. Bueno, más amigos que se comunican también a nuestro programa, dice la gringa. Hola, Rebobina, quería mandar un saludo a mis ex compañeros del profesorado de la camada 96, dice Lisandro. Hola, equipo, escribo para felicitar al conductor por el comentario que hizo hace unos minutos atrás de lo mal que se vive actualmente y por eso no recordamos todo. Totalmente de acuerdo, totalmente, Lisandro. Somos dos entonces que tenemos que implantarnos algún chip para que nos permita entonces recordar más las cosas. Morena, buenas, ¿cómo están? Quería mandarles un saludo a mi novio, Alan, que está trabajando a full. Bueno, muy bien, Morenita. El Tarta dice, qué grande, Rebobina, saludos a los vagos del taller. Qué personaje. Chicos, seguimos así en Rebobina. Hay más buenas canciones y ahora Sentidos Opuestos suena con Amor de Papel.

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3: Así llegamos al bloque número 8, no al puesto, al bloque número 8 de este lunes de Rebobina con Tom Pate y este tema llamado Learning to Fly.

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Gracias por seguir con nosotros. Te seguimos hasta el final dando buenas propuestas, pero ya nos vamos. Nos vamos ahora al año 93 para escuchar esta propuesta británica que nos hacía, sin lugar a dudas, poner bien en un momento ideal, ¿no? Para sentirse que estamos recordando lo mejor de los DJs y la época del Eurodance también. Nos vamos con Q, Pristine, Trace Aquran, con este tema llamado Get Higher, y aquí nos vamos entonces para volver mañana y reencontrarnos, por supuesto, con otra versión de Rebobina. Espero que les hayan pasado muy bien. Nosotros nos quedamos con ganas de más. Mañana volvemos y la vamos a pasar súper. Chau.

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0: ¿En serio?
1: ¿Para qué,
0: mi amor?
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2: No sirve creer que te las sabes todas, y mucho menos pensar que no sabes nada.

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